0: Peña, señores.
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0: Muchísimas gracias.
1: Jesús Enrique.
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0: 11:47. 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
1: Siete y 34 minutos.
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2: Esta es su emisora comunitaria Voces del Pacífico, 106.6 del FM de la Fundación Sensemayá, y este es su programa Manglar Sonoro, creado el 8 de marzo de 1991. Somos pioneros de la radio cultural regional, local y regional. Este programa se crea con el fin de dar a conocer e impulsar las músicas del Pacífico colombiano y de esta manera afianzar la defensa del territorio y la manifestación cultural regional. Dirección General, Elber Regifo Micolta. Conducción técnica, Sammy Salcedo. Presentación, Hugo Montenegro Manyoma. Hoy es 25 de julio de 2026. Estudia y no será cuando crecido, ni el jinete vulgar de las pasiones, ni el esclavo servil de los tiranos. Elías Calisto Pompa Pompa, poeta venezolano. Vamos a iniciar nuestro desfile artístico de hoy con el Quinteto Pacífico y su álbum Goza como Iván Bazongo. La composición es de Esteban Copete, el tema Bamba Songo.

7:48 minutos en la mañana, 7:48 minutos en la mañana. Era la composición de Hugo Candelario González Sevillano con el grupo Bahía Trío del álbum Pura Chonta, Baila Juana. Hoy vamos a hablar de un patrimonio cultural inmaterial. El contenido de la expresión patrimonio cultural ha cambiado bastante en las últimas décadas debido en parte a los instrumentos elaborados por la UNESCO. Los instrumentos elaborados por la UNESCO, Organización de las Naciones Unidas para la Educación, la Ciencia y la Cultura. El patrimonio cultural no se limita a monumentos y colecciones de objetos, sino que comprende también tradiciones o expresiones. Expresiones vivas, heredadas de nuestros antepasados y transmitidas a nuestros descendientes, como tradiciones orales, artes del espectáculo, usos sociales, rituales, actos festivos, conocimientos y prácticas relativos a la naturaleza y el universo, saberes y técnicas vinculados a la artesanía tradicional. Pese a su fragilidad, el patrimonio cultural inmaterial es un importante factor de mantenimiento de la diversidad cultural frente a la creciente globalización. La comprensión del patrimonio cultural inmaterial de diferentes comunidades contribuye al diálogo entre culturas y promueve el respeto hacia otros modos de vida. La importancia del patrimonio cultural inmaterial no estriba en la manifestación cultural en sí, sino en el acervo de conocimientos y técnicas que se transmite de generación en generación. El valor social y económico de esta transmisión de conocimientos es permanente para los grupos sociales, tanto minoritarios como mayoritarios, de un Estado y reviste la misma importancia para los países en desarrollo que para los países desarrollados. El patrimonio cultural inmaterial es tradicional, contemporáneo y viviente a un mismo tiempo. El patrimonio cultural inmaterial no solo incluye tradiciones heredadas del pasado, sino también usos rurales, urbanos, contemporáneos, característicos de diversos grupos culturales. Podemos compartir expresiones del patrimonio cultural inmaterial que son parecidas a las de otros. Tanto si son de la aldea vecina, como si provienen de una ciudad en las antípodas o han sido adaptadas por pueblos que han emigrado a otra región, todas forman parte del patrimonio cultural inmaterial. Se han transmitido de generación en generación, han evolucionado en respuesta a su entorno y contribuyen a infundirnos un sentimiento de identidad y continuidad, creando un vínculo entre el pasado y el futuro a través del presente. El patrimonio inmaterial no se presta a preguntas sobre la pertenencia de un determinado uso a una cultura, sino que contribuye a la cohesión social, fomentando un sentimiento de identidad y responsabilidad que ayuda a los individuos a sentirse miembros de una o varias comunidades y de la sociedad en general. Es representativo. El patrimonio cultural inmaterial no se valora simplemente como un bien cultural a título comparativo por su exclusividad o valor excepcional. Florece en las comunidades y depende de aquellas cuyos conocimientos de las tradiciones técnicas y costumbres se transmiten al resto de la comunidad de generación en generación y a otras comunidades. Es basado en la comunidad. El patrimonio cultural inmaterial solo puede serlo si es conocido como tal por las comunidades, grupos o individuos que lo crean, mantienen y transmiten. Sin este reconocimiento, nadie puede decir por ellos que una expresión o un uso determinado forman parte de su patrimonio. 7:52 minutos en la mañana, 7:52 minutos en la mañana. Escuchemos a los de la Bahía de la Cruz. Trabajo patrocinado por Empresa Puertos de Colombia. Del folclore escuchemos Amadores.

8 en punto en la mañana, danza en tono menor, un tema del folclore presentado por El Negro y su élite del álbum Chirimía, Chirimía al Paso. El patrimonio cultural, patrimonio cultural intangible, forma parte de las declaraciones de la UNESCO para la salvaguardia del patrimonio cultural no tangible, conocido como oral o inmaterial. Según la Convención para la Salvaguardia del Patrimonio Cultural Inmaterial, el patrimonio cultural inmaterial es el crisol, el crisol de nuestra diversidad cultural y su conservación, una garantía de creatividad permanente. Existe un comité reunido en forma regular para inscribir los elementos del patrimonio cultural inmaterial desde las cuales son elegidos según relevancia, como por ejemplo la plaza de Yamaha en Afenia de Marrakech. El concepto surgió en los años 1990 como contrapartida al patrimonio de la humanidad que se centra en los aspectos esenciales de la cultura. En el 2001, la UNESCO realizó una encuesta entre estados y ONG para intentar acordar una definición y una convención fue adoptada en 2003 para su protección. El Comité de Patrimonio Mundial se reúne una vez al año y se compone de representantes de 21 de los estados partes elegidos por la Asamblea General. En su primera sesión, el comité aprobó su reglamento interno del Comité del Patrimonio Mundial. Este comité de 21 miembros es responsable de la aplicación de la Convención del Patrimonio Mundial, define el uso del Fondo de Patrimonio Mundial y asigna ayuda financiera a petición de los estados. Tiene la última palabra sobre si una propiedad estará inscrita en la lista del Patrimonio Mundial. Examina los informes sobre el estado de conservación de los bienes inscritos y pide la toma de medidas correspondientes a los países cuando los sitios inscritos no están siendo manejados adecuadamente. También decide sobre la inscripción o suspensión de bienes en la lista de patrimonio mundial en peligro. Escuchemos otro tema musical con sonido de manglar. Dice Bámbara Negra, grupo Bámbara Negra, de su álbum Con Sabor a Currulao, una composición de Octavio Panezo Arango, dice El Muerto Malo. Escuchemos.

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0: En la atmósfera de la asamblea había algo de caliginoso. En las barras no se atrevían a aplaudir por no truncar el discurso de aquel atleta de la palabra, de aquel titán de la democracia a quien todos llamaban el diputado negro, porque era negro como un rey etíope. Mas con su piel oscura y su cerebro resplandeciente, parecía un arrecife que tuviera un faro. Y hablaba, y hablaba. Las frases brotaban de su boca como un chorro de dardos que iban a clavarse certeras en el corazón del contrario. Un diputadillo perfumado de flor en el ojal, que se había atrevido a llamar hijo de esclavos a aquel apóstol de la democracia. Eso fue como un latigazo para el diputado negro. Sus ojos lanzaban llamaradas de odio acumulado durante siglos en el corazón de la raza de ébano oprimida. Casi no hablaba, rugía. En su voz sonaba desde el gemido del ciervo azotado hasta el estallar del zúrriago infamante. Aquello era sublime. Ese negro, a quien la república había elevado, vengaba con sus discursos los sufrimientos de su raza. Hijo de esclavos, sí, soy hijo de esclavos. Mis padres tenían la sombra en la epidermis, pero la luz en el alma. Es mi herencia, sombra y luz, hijo de esclavos. Pero este hijo de esclavos ha venido a la asamblea en hombros del pueblo, a través de los jarales formado por las bayonetas pretorianas. Y el villano que me insulta querrá decir cómo vino. Dislocando sus vértebras de noble, arrastrándose como faldero a los pies de un ministro estólido, dando brillo con sus besos serviles en los zapatos de los poderosos. Los nervios del auditorio estaban en tensión. En las barras se hubiera oído el aleteo de una mariposa. ¡Sí! Mis padres eran esclavos, pero sus manos eran ennegrecidas por la naturaleza y no por el crimen. ¿Podría decir lo mismo de sus abolengos, mi honorable ofensor? Olvida por ventura que su padre manchó con la muerte a una esclava joven y bella que no quiso acceder a los de esos fanáticos de aquel señor de horca y cuchillo que anhelaba restablecer la forma feudal. Olvida, mi honorable ofensor, que su padre, descendiente de 50 condes y 100 marqueses, hubo de apelar a la fuga para no balancearse en la punta de una cuerda. En las barras se sintieron un murmullo de aprobación. El entusiasmo se extravesaba. ¡Mentira! ¡Mentira! Mi padre no asesinó a esa esclava. Lo calumniaron. La muerte de esa esclava no la presenció nadie. ¡Mentira! Lo calumniaron. ¿Calumniaron? ¡Calumniaron! Yo sé que soy descendiente de siervos. Y juro por la memoria de mis padres que el vuestro vástago de 50 condes y 100 monarcas manchó con la sangre de una esclava los rancios pergaminos que heredó de sus mayores. Juro por la memoria de mis padres que yo casi en la cuna presencié la muerte de esa esclava. Juro por la memoria de mis padres que esa esclava era mi madre. Las barras estallaron en aplausos frenéticos y un sollozo corto cortó el discurso del diputado negro.
1: Minutos en la mañana, 8:14 minutos en la mañana. El diputado negro, una composición de Julio Díaz Guerra y Hugo Montenegro Manyoma, acuñada por Manantial Folclórico, voz Hugo Montenegro Manyoma, del álbum El que no tiene de dinga, tiene de mandinga. Dice el documento que en 2021, los 21 miembros del Comité de la Humanidad son, hasta 2021, Arabia Saudita, Australia, Bahrein, Bosnia y Herzegovina, Brasil, China, Egipto, España, Etiopía, Guatemala, Hungría, Kirguistán, Kirguistán, Malí, Nigeria, Noruega, Omán, Rusia, San Cristóbal y Nieves, Sudáfrica, Tailandia y Zimbabue. A finales de 2004 había un grupo de 6 criterios en el ámbito cultural y otros 4 en el ámbito natural. En 2005, Esto se modificó y se unieron para que hubiera un único grupo de 10 criterios. Los 6 primeros para bienes culturales y los 4 últimos para bienes naturales. Para ser incluido en la lista de patrimonio de la humanidad, un sitio debe tener un valor universal excepcional, debe satisfacer al menos uno de los siguientes criterios, uno de los siguientes criterios de selección. Uno. Vamos a ver lo cultural primero, después miramos lo natural. Cultural, uno, representar una obra maestra del genio creativo humano. Dos, testimoniar un importante intercambio de valores humanos a lo largo de un periodo de tiempo o dentro de un área cultural del mundo en el desarrollo de la arquitectura, tecnología, artes monumentales, urbanismo y, o diseño paisajístico. Tres, aportar un testimonio único o al menos excepcional de una tradición cultural o una civilización existente o ya desaparecida. Cuarto, ofrecer un ejemplo eminente de un tipo de edificio, conjunto arquitectónico, tecnológico o paisaje que ilustre una etapa significativa de la historia humana. Quinto, ser un ejemplo eminente de una tradición de asentamiento humano, utilización del mar o la tierra, que sea representativa de una cultura o culturas, o de la interacción humana con el medio ambiente, especialmente cuando éste se vuelva vulnerable frente al impacto de cambios irreversibles. Sexto, estar directa o tangiblemente asociado, directa o tangiblemente asociado con eventos o tradiciones vivas, con ideas o creencias, con trabajos artísticos y literarios de destacada significación universal. El comité considera que este criterio debe ser preferentemente acompañado de otros criterios. En lo que tiene que ver con lo natural, vamos a decir siete, contener fenómenos naturales superlativos o áreas de excepcional belleza natural de importancia estética. Ocho, octavo mejor, ser uno de los ejemplos representativos de las importantes etapas de la historia de la Tierra, incluyendo testimonios de la vida, procesos geológicos, creadores de formas geológicas o características geomórficas o fisiográficas significativas. Noveno, ser uno de los ejemplos eminentes de procesos ecológicos y biológicos en el curso de la evolución de los ecosistemas. Décimo, contener los hábitats naturales más representativos y más importantes para la conservación de la biodiversidad, incluyendo aquellos que contienen especies amenazadas de destacado valor universal desde el punto de vista de la ciencia, y el conservacionismo. Vamos a escuchar otro tema musical con sonido de manglar. Esta vez el turno le toca al grupo Naidi, de su álbum Tributo a Nuestros Ancestros. Desde el folclore, me gusta mi camarón.

0: 8:27 minutos en la mañana, 8:27 minutos en la mañana, el tema Barequeando de Juan Carlos Asprilla con el grupo Bamba Zulu del álbum Leyenda, Leyenda de la Chirimía. Vamos llegando al final de nuestro programa. Quiero recordarles que la geografía nativa nos manda una información importante que no debemos poner de lado, que cada persona habitante de este territorio debe tener siempre presente. Es la cantidad de municipios que hay en el Pacífico colombiano. Entendido el Pacífico como un espacio geográfico que limita al norte con la República Panameña y al sur con la República Ecuatoriana, que también fueron parte de este país colombiano. En el departamento de Nariño encontramos 10 municipios, en el departamento del Cauca 3, el departamento del Valle del Cauca 1 y en el departamento del Chocó 5. En el departamento de Nariño está Tumaco, Barbacoas, Olayerrera, El Charco, La Tola, Maguipayán, Santa Bárbara, Pizarro, Mosquera y Roberto Payán. En el departamento del Cauca está López de Micay, Guapi y Timbiquí. En el Valle del Cauca, Buenaventura. El departamento de Chocó está Jurado, Bahía Solano, Nuquí, Bajo Baudó y Litoral del San Juan. En total estamos sumando 10 más 3, 13, más 1, 14, más 5, 19. 19 municipios que pertenecen al Pacífico, a la visión política del Pacífico colombiano. Son municipios que no hemos creado nosotros, sino que ha creado el gobierno de acuerdo a su forma de administración, que deben estar en la cabeza de los habitantes del territorio. Lo que no esté aquí en esta lista es andino, definitivamente. Son 19 municipios enclavados en la geografía nativa, en la geografía nativa del Pacífico colombiano. Llegamos al final por hoy. La invitación cordial para el día lunes, estar asistiendo una vez más a la cita con el ancestro, la cita con la manifestación cultural regional. Todos los audios que en este programa se presentaron llegan hasta usted gracias a la principal deferencia del Archivo Sonoro del Grupo Escuela de Arte y Cultura Manantial Folclórico, uno de los tres archivos más importantes a nivel nacional de música del Pacífico colombiano en formato análogo y digital. Hay que educar a los niños, hay que educar a los niños para que no sea necesario castigar a los hombres. Pitágoras, famosa frase de Pitágoras escrita hace más de 500 años y que aún en el siglo XXI nos invita a reflexionar y repensarnos en nuestro papel de padres y educadores. Estuvimos con usted, el Bernejifo Micolta, Sammy Salcedo y Hugo Montenegro Manyoma. 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

0: Amigos, amigas oyentes de Voces del Pacífico, tenemos ya las 8:34 minutos con el agrado de siempre, pero los estamos saludando, agradeciendo tanta deferencia de ustedes para con su emisora Voces del Pacífico y su programa Salpicón de los Sábados. Hoy parte técnica Sammy Salcedo, acá en cabina estamos Evaristo Adolfo Hurtado.
1: Igualmente Arbey Bonilla Chalá.
2: Wilson Bonilla Naboyán.
3: Y como siempre JM, la voz Sánchez, el hijo de doña Ana y de Seferino Sánchez también. Empuja Buenaventura con sentido de pertenencia. Hoy es sábado, el Salpicón. Le recordamos la línea para la comunicación, como siempre lo hacemos en el marco del respeto, 314-572-9143, 25 de julio, 2026. Se despide pues prácticamente julio. Lo dijo Platón, el mal no suele imponerse por fuerza, sino por ausencia de resistencia. Los hombres corruptos no triunfan porque sean muchos, sino porque los hombres rectos callan. Cuando el sabio se encierra en su comodidad, el incompetente decide hacer lo que le da la gana. Y el corrupto administra y se lleva todo. El silencio se convierte en cómplice. Y nos seguimos preguntando, ¿qué nos pasa? Buenaventura, empuja el Salpicón, generando reflexión. 8:35 minutos.
0: Bueno, ya tenemos las 8:35 minutos. Recordamos, hoy es 25 de julio, Día Internacional de la Mujer Afrodescendiente, la mujer afrocolombiana, la mujer afro Buenaventura, la mujer afro Valle del Cauca, todas las mujeres negras. No conozco pues aquí alguna ni conferencia ni mucho menos alguna programación con relación pues a esa fecha importante. Mañana es 26, el día de los abuelos, ¿no? El día de los abuelos también, para que pues nos vamos preparando. Hoy vamos a tocar pues temas relacionados con eso, con la mujer afrodescendiente, con Colombia, que cumplió ya 216 años de
1: independencia. Entre comillas, ¿no?
3: Una independencia dependiente.
0: Es más o menos 8:36 minutos.
1: Igualmente, pues ahí tenemos el tema reflexionando con la música, ¿no?
2: Sí, Arbey, y no nos olvidemos pues de nuestros oyentes que siempre están allí pendientes de lo que se dice en el Salpicón de los Sábados. La gente de San Antonio, por allá me he enterado que nos escuchan mucho, y por ahí me encontré con la prima, me dijo que hace rato usted no la saluda, la prima...
1: Eddie Ruler Maonilla, ¿no? Un saludo y un abrazo, sí, ella es fiel oyente del programa Salpicón.
3: Hoy Cali, si no estoy mal de fecha, está de cumpleaños. Hoy Cali, creo que son 490 años. Felicitaciones a la colonia caleña, asentada en Buenaventura. Cali es Cali y lo demás es...
1: Bueno, Evaristo, perdón, Cali. Ahora que él habla de Cali, pues, y como estamos con el tema de afro, para decirlo a los oyentes, porque sé que muchos no lo saben, que Cali hace más de 200 años atrás, la mayoría de la población era afrodescendiente, y hoy cuenta con una población muy alta, muy elevada, que algunas personas dicen que hoy Cali es más afro que mestiza, ¿no? Entonces va un saludo allá para nuestros hermanos, que toda la costa pacífica que les ha tocado que emigrar hacia la capital del valle.
2: En cantidad, Cali es la ciudad con mayor cantidad de afro. Pues en proporción no la tiene, pues siempre pensamos que la tiene el Chocó, pero en cantidad sí, Cali tiene una población afro que perfectamente puede caber en la población que tiene todo el Chocó. Entonces siempre Cali ha sido un destino para la población afro, sobre todo del Pacífico, no solamente pues del Pacífico boyacocano, sino del Pacífico nariñense y del Pacífico, lo que tiene que ver con la región de Cauca.
3: La población afro asentada en Cali es la que determina quién es alcalde y quién no es alcalde, y determina concejales y determina diputados.
2: Ah, yo pensé que eso lo determinaba era la registraduría. O
3: después de las cuatro, ¿no? Después de las cuatro. 8:38 minutos, le recordamos la línea para la comunicación, 314-572-9143. Y hoy a las 10 de la mañana, allá en Cali, en la Catedral San Pedro Apóstol, estarán ordenando de obispo al tercer obispo de piel negra. al padre Arnulfo Moreno, que hacía parte del vicariato de Guapi, y él es de Charco, Nariño. Así que las mejores para dentro de poco, pues, Monseñor Arnulfo Moreno, las mejores. Él queda para trabajar en Cali y de pronto lo mandan de obispo para Buenaventura, de pronto.
2: Pues ojalá que ya ahora con Buenaventura tenga algún obispo, pues, con algún sentido de pertenencia. Pues todavía añoramos a Valenciacano, el obispo Esparza Quintero también recordamos que hizo una muy buena labor. Sí, pero sí es bueno que ojalá llegue a Buenaventura una persona más comprometida y con más sentido social y con mucha pertenencia por esta ciudad. Lo necesitamos.
0: Bueno, cuando ustedes hablaban de Cali, es la segunda ciudad con mayor cantidad de población negra en América Latina. La primera es Río. 8:39 minutos, tenemos oyente en línea. Buenos días.
4: Sí, muy buenos días, compañero Evaristo, compañero Arbe y todos los demás de la mesa, el operador. ¿Sí me escuchan bien?
0: Sí, sí,
3: compañera. ¿Qué?
1: Elizabeth. No, es Isabel Olaya.
3: Ah, bueno, le pido disculpas.
4: Tranquilo. Sí. ¿Aló?
0: No, al aire, bien.
2: Sí, le escuchamos, Isabel.
0: 8:40. Sí, minutos.
4: Bueno, como primera medida, saludarlo a toda la comunidad de Buenaventura. E igualmente felicitarlo por este programa en el día de hoy en San Picón, pues en el Pacífico, donde se hace reconocimiento a la mujer negra, a la mujer afrocolombiana. Y me parece excelente. Sabemos que las mujeres negras de Colombia, pero de manera especial a las mujeres de nuestro Pacífico, a las mujeres de nuestro territorio, hay que hacerle ese reconocimiento por ese trabajo, por esa labor que hacen en cada uno de los espacios donde se mueven o nos movemos las mujeres. Hablar de las mujeres negras es hablar de un pueblo que nunca se ha rendido. Las mujeres negras históricamente que han vivido el racismo, el patriarcado, que han vivido esa pobreza y esa exclusión con estigmatización, con ese olvido del Estado, pero que han resistido a todos estos flagelos y que no han renunciado a ese gran derecho a la educación, a ese derecho a liderar espacios, a organizarse, a transformar sus comunidades. Es aplaudible de verdad e invitar este espacio donde es dirigido por maestros también. Es importante invitar a nuestras mujeres jóvenes, a nuestras niñas, a las nuevas ciudadanas, para que miremos ese legado y ese trabajo que nuestras ancestras han hecho para que hoy se haga ese reconocimiento en esa participación, pues, de las mujeres afrodescendientes en los espacios de nuestros territorios. Pero es importante recordar, como maestra, que la educación pública tiene rostro de mujeres. ¿Por qué tiene rostro de mujer? Porque las maestras afrodescendientes de nuestros territorios, en cada una de nuestras escuelas, en los espacios más recónditos del territorio, ahí están enseñando identidad, enseñando ancestralidad, enseñando sus costumbres, enseñando a nuestros niños y niñas a que sean que tengan compromiso con el territorio, pero también enseñando lo que es la libertad y la esperanza de un mejor país. Todo mi reconocimiento a las mujeres de Buenaventura, a todas sin excepción, que como educadora, como Mari Grueso, como la compañera Elcina, como la compañera Beatriz Moreno, que en paz descanse y que ha dejado un gran legado en el territorio, como muchas que ya no están y que nos dejaron pues este legado de continuar, hay que hacer el reconocimiento, y como un pueblo en lo educador, en el aula de clase, tenemos que tratar y de hablar tanto, no solamente en básica, primaria, en preescolar, sino también en las universidades, que eso nos convida a preparar pues a la nueva generación. La lucha por la justicia social, la lucha por los derechos de las comunidades afrodescendientes, ha trascendido fronteras de Colombia. Y en ese de trascender la frontera de Colombia, pues ahí yo agradezco, está Isabel también, que hoy como vicepresidenta de la Internacional de la Educación para América Latina, lo que corresponde a la región andina, para mí es un honor, pues en representación del Magisterio Colombiano de la Federación y de la Educación, desde ese espacio mirar a ver también cómo podemos apoyar en la educación. Decirle, compañeros, que hoy con toda la situación que vive nuestro territorio, vive Buenaventura, donde hoy estamos en un caos total por tantas situaciones de que hay en el territorio, en la ciudad, de la basura, del agua, de que no tenemos quien pueda solucionar ese problema que puede llevar a una catástrofe muy grande de salud. Aquí tiene que alzar la voz la mujer. Yo invito a todas las mujeres de todos los espacios, de cualquier política, de cualquier clase económica, social, que nos unamos como matronas que somos, como defensoras de la vida, a defender de verdad el territorio y a decir que no podemos aguantar lo que se está viviendo en el territorio. Hacemos ese llamado, pues lo hace Isabel respetuosamente, pero sí con potestad y con seguridad a la señora alcaldesa y a todo su gabinete, igualmente al consejo distrital, a que miremos cómo se soluciona este problema antes que sea demasiado tarde, antes que vayan a haber más dificultades de salud. Unido a eso, lo que está pasando en la vía, no es inadmisible. Sabemos que se deben hacer adecuaciones, sabemos que se deben hacer reparaciones, sabemos que la vía es obsoleta y que no fue construida para el flujo de vehículos que hoy circulan del centro del país hacia Buenaventura, pero hay que buscar una táctica o una estrategia para no causar lo que está pasando ahorita. Ya estamos encerrados. Dios permita no vaya a pasar alguna situación siniestra y grave donde no podamos salir por cómo está la vía. La gente que vive en la carretera, que necesita su alimentación. Ya los alimentos llegan demasiado caro al territorio. Necesitamos no solamente la administración distrital y departamental, sino también la nacional, pero más el pueblo de Buenaventura, alzar la voz para defender eso. Y ahí estamos las mujeres, como siempre, pues alzando la voz y abrazándonos en esa defensa. No sé, compañeros, si tienen alguna pregunta, todo mi reconocimiento para las mujeres afrodescendientes del territorio, que han entregado toda una vida pues a esa lucha, a esa resistencia, en un territorio que ha sido abandonado y que ha sido excluido pues de muchas beneficios, y apenas ahora pues que se tuvieron algunos beneficios tanto para trabajadores como para las madres comunitarias. Todo mi reconocimiento a las mujeres. Hay unas mujeres que son anónimas, hay unas mujeres que hacen el trabajo desde allá calladita, a las madres comunitarias, a las docentes, a las pescadores, a las parteras, a las emprendedoras, a las defensoras de derechos humanos, a todas esas lideresas sindicales, a las religiosas, a las jóvenes, a las estudiantes, a todas, a las madres de familia que miran que por la situación de inseguridad hoy sus hijos tienen que irse, todas esas mujeres que han resistido, hemos resistido en este territorio. Todo mi reconocimiento mi abrazo y mi deseo de que sigamos unidos defendiendo el territorio, porque necesitamos vivir en unas mejores condiciones. Y nuestra exigencia, pues, a la administración, al Consejo Distrital, a la gobernación, al presidente, que está en el momento y al que llega, que fue elegido por el Consejo Nacional Electoral, que no merecemos vivir como estamos viviendo, con toda esta incertidumbre y esto caótico que afecta a toda una comunidad.
1: Muchas gracias, compañera Isabel. Pues no le vamos a hacer pregunta porque queremos tenerla aquí físicamente en el programa y esperamos que usted muy pronto diga tal sábado. Voy a participar para que ampliemos toda esa experiencia que usted ha tenido como líder sindical y social a nivel local y nacional.
4: Gracias, compañero Arbey y compañero Evaristo. Ok, bueno, ya el próximo sábado no puedo, que tengo un compromiso ya en otro municipio, pero sí, ustedes me dicen qué día. Chao, que esté muy bien. Saludos a todos y abrazos.
0: Bueno, compañera, quedamos pendientes. La compañera Isabel habla de la carretera, ¿no? La vía que no se ha terminado, de la construcción de la doble calzada, y ya es insuficiente realmente lo que ella dice para la cantidad de tratomulas que viven circulando. Pero peor aún, la situación de la toma, ¿no? De la cierre de la vía. No hemos estado en contra, nunca hemos estado diciendo nada de la gente que cierra la vía, pero en estos días, algo simpático, ¿no? La situación, la ciudad está viviendo una situación difícil, con médico, no hay servicio médico, no hay agua, la basura, y cierran la vía. Y lo triste del caso, pues, particularmente no estuve allá, pero dicen que no son más de 20 personas que fueron allá a cerrar la vía, a perjudicar a toda una serie de cosas cuando estamos en una situación bastante de emergencia en la ciudad, y cerrar la vía me parece que no es el caso. No respetamos lógicamente los derechos que tiene cada comunidad, que tiene cada persona en protestar y demás, pero también hay que saber cómo hacemos.
2: Y ni contar pues con nuestra antigua carretera vieja, ¿no, Evaristo? Es así, que sería una alternativa para el fluido de vehículos hacia la ciudad de Cali, pero pues,
0: por lo menos vehículos particulares, okay, más sí, pequeños, ¿no?
3: Alguna vez alguien me escribió y me preguntó, JM, nosotros los afro en Buenaventura, ¿de qué estamos hechos? Y yo le respondí, de resistencia. 8:50 minutos, le reprobaron la línea para la comunicación, 314-572-9143. Navoyán se ríe, me encanta cuando usted se ríe. Ay, qué reír, Evaristo. Expresó la doña Cotorra, increíble pero cierto. Dentro del recinto del Congreso de la República, hasta la maldad goza de todo el derecho de ser representada dignamente en carne y hueso. Claro que yes, existen personas que siendo alguien generan todo el daño posible. Existen personas que siendo don nadie construyen todo el bien posible. Moraleja, el que no nació para servir no sirve para vivir. Hoy me queda más claro que nunca. Todo es cuestión de tiempo. El salpicón generando reflexión. Buenaventura sin basuras, limpia, iluminada y sin corrupción. 8:52 minutos.
0: El profesor José Mosquera, ¿no?, ha estado en sintonía de su programa Salpicón de los Sábados. Salud especialísima ahí en el sector de la transformación. Igualmente a Luis Diusa, que también pendiente del programa. Cada 25 de julio se conmemora el Día Internacional de las Mujeres y las Niñas Afrodescendientes, una fecha que reconoce una historia de lucha y señala una deuda pendiente. Es una oportunidad más de reivindicar los derechos y la dignidad de la mujer en general, un espacio para luchar por la dignidad y los derechos de las mujeres negras en su calidad de ciudadanas plenas, contra la discriminación racial, el sexismo, la pobreza y la marginación. En Colombia, infortunadamente, las mujeres y las niñas afrodescendientes enfrentan las tasas de pobreza más altas, tienen menos acceso a la educación y a la salud y están escasamente representadas en los espacios donde se toman decisiones. Para las niñas y las mujeres afrodescendientes en el bello puerto de mar, hay que invertir e incentivar en la educación y formación profesional, garantizar su presencia en el liderazgo político, jurídico y empresarial, diseñar políticas que respondan a su situación real, proteger a las defensoras de los derechos humanos frente a la violencia. La invitación hoy, amigos y amigas oyentes de Voces del Pacífico, es a combatir los prejuicios que pesan sobre las mujeres negras.
3: 8:54 minutos, estamos en el Salpicón de los Sábados, por acá el maestro Jimmy, desde los Estados Unidos, nos envía acá una nota muy interesante que dice así: la madre de la patria de Argentina es María Remedios del Valle, una valiente mujer afroargentina que combatió y sanó heridos junto al general Manuel Belgrano en las guerras de la independencia 1, 2 y 3, rol en la independencia, luchó como auxiliar y combatiente en el ejército del norte. Participó en batallas duras como Huaquí, Tucumán, Salta, Vilcapugio y Yohuma. Manuel Belgrano le dio el grado militar de capitana por su valor. Vida posterior y reconocimiento. Perdió a su esposo y a sus hijos en la guerra. Vivió en la pobreza extrema y mendigó en las calles de Buenos Aires. Años después, el general Juan José Viamonte la reconoció en la miseria y ayudó a reivindicarla, logrando que se le otorgara una pensión como sargento mayor. La madre de la patria argentina es María Remedios, una afroargentina. Así que en Argentina hay presencia afro.
1: Y más de lo que nosotros nos imaginamos, ¿no? Y el 30% de la población de Argentina era gente afro, pero estas élites de esa época buscaron la manera de desaparecer la población de ese
0: exterminio,
1: país. Sí. Un genocidio.
3: En Paraguay también hay presencia afro.
1: Y con los indígenas fue lo mismo. Yo quiero, pues, como estamos en el tema de la mujer afrodescendiente, pues, resaltar esas mujeres afro que tenemos aquí en Buenaventura, que vienen haciendo ese liderazgo social, ¿no? En todas las organizaciones que tenemos aquí en Buenaventura. La compañera Olaya hablaba de nuestras mujeres anónimas, y eso es una realidad. Hay muchas mujeres ejerciendo liderazgo en diferentes formas, aquí localmente, sin ningún interés, y para ellas es nuestro abrazo. Recordar, pues, allá a las compañeras de Azoparupa. Hace como un mes, creo que tuvieron aquí un evento con mujeres africanas, ¿no? Entonces eso es para valorar, resaltar. Igualmente recordar a la primer mujer afro que hace parte de la Academia Colombiana de la Lengua, ¿no? Mari Grueso. Y por ahí hay una gran cantidad de líderes aquí, especialmente a Buenaventura, porque tenemos otra a nivel nacional afrodescendientes, pero aquí en Buenaventura tenemos alguna otra que por este momento se me escapa el nombre.
2: Sí, Evaristo, otro de los temas que Evaristo nos trajo para hoy, pero que no lo hemos tocado mucho, el tema de los abuelos. Y si lo fusionamos, pues, con estas grandes mujeres, hablamos específicamente de las abuelas, el papel de Sol que les ha tocado determinar un papel doble, porque además de criar sus hijos y sus hijas, les ha tocado a muchas luchar, y hoy lo vemos. Y incluso en las escuelas, instituciones educativas, lo vemos como las abuelas les toca todavía enfrentar cuando han partido sus hijos, pues por alguna circunstancia, ven sea a buscar un mejor futuro, o que no han tenido una oportunidad dentro del espacio que ellos habitan. Entonces le han dejado a sus niños, y estas abuelas les ha tocado y les toca duro enfrentar, y se ve cómo enfrentan e incluso defienden más a sus nietos que lo que les ha tocado a sus propios hijos. A pesar de eso, a veces, pues, la fuerza y la edad ya no les da tanto, pues, como para poder educar como ellas quisieran a estos muchachos. Entonces también, pues, valga, pues, felicitar a estas señoras que día a día siguen sacando fuerza donde no tienen para tratar de educar y sostener a sus nietos.
0: Bueno, las y los no, las abuelas y los abuelos, ¿no? Pero bueno, encaminar, porque generalmente lo tomamos por el lado femenino, ¿no? Las abuelas, y hay que reconocer la importancia que tienen los abuelos, las abuelas, en el desarrollo integral de la familia. Hay que tenerlo muy en cuenta. No sé si habrán ramos de flores, si habrán serenatas, muy poquitos discos ahí con relación, pues, a las abuelas y demás, pero sí es el momento de resaltar a usted, amigo oyente que es abuelo, abuela, un saludísimo especial mañana en su día.
2: Evaristo, hay muchas abuelas que no les gusta, le dicen mamita. Hay abuelas, no me diga abuela, dígame mamita. ¿Sí? Para no sentirse, porque ahora tenemos abuelas de 30 y... y 31, entonces.
3: Abuelas bastante jóvenes y bastante hermosas. 8:59 minutos. Por acá nos va a llegar el amigo Dalmiro, el fiscal de Asmecat. Una nota luctuosa. Pase a la nueva morada del paisano Gabriel Banguera. Gabriel Banguera, pues, jubilado de la extinta empresa Protes de Colombia. Su velación será en la funeraria de Los Olivos a partir de la 1:00 p.m. Paz en su nueva morada del señor Gabriel Banguera.
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1: Bueno, amigos oyentes, vamos a arrancar pues ahorita con la sesión Reflexionando con la Música y los invitamos pues que le pongan cuidado a la letra del disco de Piero Pedro Nadie.

0: ahí tenemos pues, amigos oyentes, para pensar, recordar al campesino, al obrero, a la persona trabajadora, a las mujeres del servicio doméstico, todas esas personas del pueblo, pues que de una u otra forma pues tienen que sobrevivir, salir todos los días, y aquí están incluidas las mujeres afro, salir todos los días a buscar cómo conseguir el pan para seguir viviendo y existiendo en esta vida. Entonces, un momento de reflexión de nuestra gente que malas condiciones de vida viven en este país, en Colombia, en Buenaventura, y que merecemos vivir mejor.
1: ¿Oyente en línea?
2: Llevamos
3: al elenco de Salpicón. Buenos días, habla Libardo Riescos Perlaza.
2: Buenos días, profe, ¿cómo va?
3: Bastante bien, gracias, hombre.
0: Le recordamos aquí... que hoy el tema es la mujer afrodescendiente, ¿oyó?
3: ¿Cómo?
0: El tema afrodescendiente, la mujer afrodescendiente es el tema para hoy, el mensaje.
3: Claro que sí. Hoy, ahorita acabo de escuchar a una gran líder, una gran lideresa, Isabel Olaya Cuero, Chava. Muy buena disertación, y ojalá que la gente la hayan escuchado, porque dejó una muy buena enseñanza, y recordar entre palabras que el desarrollo que hay hoy en Buenaventura y en toda la costa pacífica se debe a las mujeres. Yo recuerdo cuando trabajábamos en Plan de Padrinos, las líderes del Plan de Padrinos, esas mujeres, esas representantes de los barrios, ellas ayudaron a rellenar, ellas ayudaron a hacer escuelas, ellas ayudaron a todo ese desarrollo que hubo en Plan de Padrinos. Y se formaron grandes lideresas en Buenaventura. Entonces, el desarrollo en la costa pacífica se debe a las mujeres. Felicitaciones a todas las mujeres de Buenaventura y la costa pacífica. Y es a nivel nacional. Isabel Olaya, felicitaciones. Y a todas esas lideresas que quieren acompañar a estos procesos. Y junto a esto, quiero también decirle a los padres y madres de familia que mañana se presentarán más de 2.500 estudiantes de Buenaventura a la prueba Saber 11. Entonces, recordarle a los estudiantes, porque le hemos venido diciendo en todas las formaciones que le ha estado dando todo este año lectivo, qué deben hacer y cómo lo van a hacer. Y se les recordó, y se les dijo también que para mañana lleguen con todos los implementos que requieren, su tarjeta de identidad, sus lápices, su borrador, lleven su botella de agua, ¿sí? Y principalmente ir muy atentos, con todo el compromiso, con toda la dedicación y determinación para contestar en dos sesiones de trabajo esas las preguntas que le va a hacer el IFES, ¿sí? Todos ellos están preparados para aproximarse a puntajes importantes de 300 en adelante. A nuestros estudiantes, hombres y mujeres del INETERPO, ese trabajo tan grande que han hecho los profesores, los coordinadores, ese liderazgo del profesor Jesús Yoimar Bonilla Tobar con todos sus otros compañeros de ahí del INETERPO, es un trabajo muy importante, el profesor Trífilo, todo. Es decir, no puedo ponerme a mencionarlos aquí a todos, pero todos los profesores, los directores de cursos de 11, se pusieron la camiseta para que los estudiantes mañana se presenten con un potencial grande para responder como debe ser. Y recuerden, estudiantes, recuerden, padres de familia, el desarrollo como tal inicia con la educación. Sin educación no podemos lograr muchas cosas. Entonces hay que invertirle todo a la educación, esfuerzos, si se le puede llamar sacrificios, también sacrificarse por la educación, que es lo que más adelante nos va a tener y dar una vida diferente, una vida mejor, con dignidad, ¿sí? Entonces, decirle a los estudiantes que mañana vayan a tiempo, que no lleguen a deshora. Uno mira que estudiantes van llegando, la entrada a las 7 y van llegando a las 7:30, 8, y tras de que llegan tarde, que se le quedó el lápiz, que se le quedó la tarjeta de identidad, que no he comido, que a salir a buscar comida, no. Salgan desayunados en lo posible de sus casas, padres y madres de familia. Por esta vez, levántense desde las 5 de la mañana con sus hijos, háganlos, se organicen y salgan con todo completo. Reitero, y todo completo que es, un buen desayuno, su tarjeta de identidad, su lápiz, su borrador, y con la bendición de nuestro Padre Celestial, Jehová Dios Todopoderoso y Eterno, que es el que nos da esa sabiduría y esa inteligencia infinita para contestar un examen de esta rigurosidad, que es el que nos va a dar el pasaporte a la universidad. Las universidades públicas y privadas nos esperan de acuerdo al puntaje que saquemos. El SENA nos espera de acuerdo al puntaje que saquemos. Entonces, el éxito, el triunfo de ahora en adelante de estudiantes es esos resultados que van a tener mañana. Seguramente van a ganar sus años, sí, lo van a ganar, pero ese puntaje IFE de 300 hacia arriba les va a marcar un futuro mejor. Muchas gracias y los esperamos mañana en todas las instituciones de Buenaventura donde van a presentar sus pruebas. A ver, 11. Felicitaciones y muchos éxitos y que el Dios de la vida nos acompañe a todos. Muchas gracias.
1: Gracias, profe Libardo, por el aporte como siempre. A los muchachos, pues, disciplina y las mejores. 9:13 minutos. Le recordamos la línea para la comunicación 314-572-9143. Desde la esquina del barrio por JM, la voz Sánchez, el locutor. Celebración gigante. Hoy sábado 25 de julio celebramos al conjunto de mujeres queridas, guerreras, hermosas, empoderadas y resilientes, afrodescendientes, negra, afropalenquera, cimarrona y demás. Se trata de nuestras ancestras y toda su descendencia, nuestras abuelas, matronas, madres, tías, primas, hermanas, novias, amantes, esposas, guiadoras, formadoras y sobre todo dadoras y cuidadoras de la vida. El conjunto de mujeres afrodescendientes en todo el esplendor de su magna diversidad nos sigue señalando la ruta por la cual debemos seguir establecida en el bienestar, progreso, paz con justicia social, respeto, aprecio, dignidad, virtudes, empatía, simpatía, construcción. Todo ello y mucho más. Vale la pena resaltar que el conjunto de las mujeres afrodescendientes se constituyen en la columna vertebral en cuanto a la existencia del pueblo afro a nivel mundial. Desde lo local, rendimos un merecido y digno homenaje a nuestras bendecidas y guerreras cimarronas, la del ayer, hoy y siempre. Gracias, muchas gracias por todo lo fundamental que ustedes significan. No hay dinero que alcance el cómo pagarles. Oh, mujer afrodescendiente, esto y mucho más te mereces. Gracias, muchas gracias. Fuerte aplauso para nuestras mujeres afrodescendientes hoy en su digna celebración.
4: Bueno, sí, muy cierto, J. Sánchez. Mire, dos momentos pues que hemos tocado hoy que no podemos dejar pasar. La intervención de el profesor, el gran maestro Libardo Riasco, que notamos que no solamente se preocupa por su población que tiene allí en el INETERPO, sino que lo que él hace lo hace para toda la población estudiantil educativa de Buenaventura. Esas recomendaciones, pues hay que tenerlo en cuenta. Después de este programa sigue La Voz del Educador y esperamos que también se haga mucho énfasis en esto, porque es bueno mirar que nosotros hemos estado en los últimos años muy abajo en el puntaje de IFES y hay que subirlo de alguna forma. Lo otro es también que nos hablaba, él hizo parte de ese grupo de personas que trabajaron, laboraron con el Plan Padrino. El plan, creo que es el mejor o único plan que ha tenido Buenaventura, la costa pacífica, para lograr un desarrollo. Ojalá pues se pudiera lograr que volviera de alguna manera un plan parecido al Plan Padrino, que sí lo necesitamos para poder sacar la población del Pacífico, no solamente Buenaventura, porque Buenaventura, si Buenaventura sale adelante, de alguna forma arrastra a lo que tiene que ver con el Pacífico cercano. Entonces, ojalá pues que esto se pudiera repetir en algún momento.
2: Bueno, yo quiero volver a la sesión del disco, ¿no? De
0: Pedro Nadie.
2: Pedro Nadie, la música y todo. Teniendo en cuenta, Arbel ya lo mencionó también, estamos hoy en la conmemoración del Día Internacional de la Mujer Afrodescendiente, ¿no? Entonces uno ve que casi que a nivel mundial, en todas partes, pues hemos sido los negros, sin llegar pues a pesimismo o complejos de inferioridad, pero hemos sido eso, ¿no? Personas que nos han desconocido, que nos desconocen, es decir, nadie. Yo recuerdo cuando estaba muy muchacho, cuando el doctor Christian Bernard, por ejemplo, hablaba de los famosos trasplantes de corazón y todas esas cosas. Y quien estaba a la cabeza de eso, quien hacía esa situación, era un negro sudafricano, pero lógicamente nadie hablaba de él, ni nadie lo conocía. Y así muchas cosas, ¿no? Aquí en Colombia nos tienen bailadores de salsa, de pronto buenos para el fútbol, de pronto buenos para el deporte, pero no más. En cuestiones de reconocimiento, no, hasta ahora yo no he oído que el presidente haya nombrado a un afrodescendiente o a una afrodescendiente en su grupo, no sé, de pronto.
4: El nuevo presidente.
0: El nuevo presidente.
4: Claro, agradecerle, Evaristo, a quien sí nos tuvo en cuenta, al menos con la vicepresidencia.
2: Tenemos oyente en línea, buenos días.
5: Muy buenos días, compañeros de mesa, licenciado Evaristo Hurtado, al profe Arbel Bonilla Chaván, al profesor Víctor Navellán, actualmente a JM La Voz, y el máster del día por Sammy Calceja. Agradecimientos a nuestro director, el de la Rica Misolta, que nos permite estar en nuestros espacios. Les habla Almiro Anguera Pavina, enlace de comunicaciones de la Asociación de Medioma Microcentro de Música Latina y Afrocaribeña en Buenaventura, que preside nuestro licenciado Ronald Alberto Peña Cuella. A ver, el motivo de esta llamada es para darle agradecimiento a toda la comunidad salsera de Buenaventura que nos dispensó con su presencia en la verbena del barrio El Trapiche, el 14 de julio, igualmente el 16, en la verbena del barrio El Carmen, y el 18 sábado en el homenaje a las madres, a los padres y a

0: nos invita a que participamos en diferentes espacios en barrios y comunas de la ciudad. Y para nosotros es muy grato porque eso permite que sigamos generando ese espacio de cultura ciudadana y sano esparcimiento a través de la melomanía. No somos colocadores de música únicamente, hacemos una pedagogía a través de las diferentes músicas, diferentes vertientes de música latina rocanseña a lo largo y ancho de la ciudad de Bayer, Puerto Rico y la Gran Manzana, donde fue la vertiente de migración de grandes músicos de diferentes sectores como Cuba y Puerto Rico. También estuvimos el día 14, en la tarde, desde las 5:30, gracias a la excelencia del esfuerzo que hizo nuestro director de Benito Micolta, hicimos el programa Melo Mañando, el primer piso del Puerto Remar. La verdad que muchas llamadas, la concurrencia de la gente alrededor de nuestro espacio, y tuvimos la presencia de nuestro artista insigne, el cantante Jimmy Sass, que hizo deleites allí de la comunidad, haciendo esa remembranza de todo su recorrido en el ámbito musical en diferentes espacios. Les agradecemos de todas maneras la asistencia a estos eventos y les estamos invitando para que nos acompañen el próximo fin de mes de agosto, donde estaremos en el Festival Folclórico. Estamos haciendo un ajuste con el director del festival y les estaremos informando en qué espacio vamos a estar los melómanos y coleccionistas de Rubicá, seguir generando esos espacios de sano esparcimiento y cultura ciudadana al distrito de Buenaventura. Muchas gracias por el espacio, a nuestro director de Rubicá, que es parte de nuestra familia, a Sammy Sánchez Cachá, que también es nuestro máster, el programa de los miércoles de los Mangardo, que va de 6:30 a 8:30, por la emisora que lo tiene todo, Voces del Pacífico. Bendiciones infinitas para todos. Muchas gracias.
1: Gracias, Dalmiro, fiscal de ASMECA. Y eso está muy bien. 9:22 minutos. Atento, despierto. Que iba a la Buenaventura con sentido de pertenencia. Que iba a la Buenaventura culta, limpia e iluminada. Que iba a la Buenaventura desarrollada integralmente hablando. Que iba a la Buenaventura sin fronteras invisibles. Qué cosa para terrible. Cero violencia, cero guerras, cero masacres. Que iba a la Buenaventura en paz con justicia social, que iba a la Buenaventura con agua potable las 24 horas del día, que iba a la Buenaventura con cero corrupción, el salpicón generando reflexión. 9:23 minutos.
2: Evaristo, y en estos dos minutos, porque usted nos regala generalmente nosotros con Arbey para hacer alguna intervención deportiva, vamos a retomar precisamente lo que nos quedó pues en cabeza de todo el disco que trajo Arbey, de Piero, un argentino.
3: Argentino.
2: Es argentino.
4: Vivía en Perú, ¿no? Exiliado en Colombia.
2: Sí, pero como, ¿por qué tocamos Piero argentino, igual que Leonardo Fabio y entre otro Mercedes Sosa, creo que también argentinos.
4: Sandro.
2: Sí, argentinos que cantaron mucho y expresaron a través de su música lo que vivían ellos en sus países, o sea, protestaban a través de música, porque era un país que en un momento se vivió mucho la represión. Ojalá que Colombia pues no caiga en eso. Pero ¿por qué llevamos eso en el deporte? Porque ahora ya se terminó el mundial, pero se estaba creando una especie de clásica de xenofobia en contra de los argentinos, pues por lo que se daba en los partidos, que se les regalaba, que se les ayudaba. Pero en general nosotros podemos mirar que hay una gran parte de la población argentina que también ha sufrido y que no comparte precisamente.
4: Está sufriendo.
2: Y está sufriendo y no comparte eso. Entonces el deporte para ellos es como una forma de liberarse de cierta manera de la represión que han sufrido y por eso lo siente. Pero eso contrario de pronto a lo que ellos puedan pensar, se miraba que casi que a nivel mundial pues todo el mundo estaba en contra de Argentina porque que se le estaba ayudando, que por una cosa u otra. Entonces, ¿por qué expresamos esto? Para mirar que pues no todo el argentino es como se piensa, que es arrogante, que es muy pedante y que es, bueno, hasta mala gente, ¿no? Hay muchos argentinos, incluso dentro del

0: mismo fútbol, tuvimos el caso de Maradona, que Maradona era una persona que lo que él planteaba tenía mucho que ver con la parte social. Quizás no se le escuchó mucho, pero Maradona era una persona que lo de él iba mucho con el aporte social y lo defendía. Entonces, esto pues como fusionando un poco el deporte con la música y el arte, que siempre van de la mano.
1: Pero sí hay que tener en cuenta que creo que en la única selección de fútbol que no tuvo un negro, un afrodescendiente, fue Argentina, ¿no? En las demás, en todas veía uno de alguna manera, aunque un afrodescendiente. Son las 9:25 minutos.
2: A través de la historia, siempre dicen los expertos de los temas que el asunto de los artistas, los intelectuales, los escritores, los pensadores, no se les perdona fácilmente que sean gente alienada. No se les perdona fácilmente, porque el conocimiento, como es tan libre y holístico, y al final el conocimiento lo que busca es el bienestar de todos los seres humanos a nivel planetario. Entonces, de ahí, para recordarle esa parte que es como el compromiso social, ¿no?
3: Bueno, y dentro de lo que es, pues, que estamos en el tema de la mujer, pues, y ahora que llamó Dalmiro, me acordé, pues, de nuestras mujeres afros que se han destacado en la salsa. Wilson, recuérdenos algunas.
0: Bueno, sin ser tan melómano como Jota Sánchez, pero sí, Celia Cruz, que ha sido el ícono. Usted me quitó, pregunta a la mujer, a las mujeres, por bueno, una cantante afro, descendiente de Celia Cruz, pero también tenemos a Yolanda Rivera, la Lupe, pues, que era de los más atrás de Celia, ¿no? Que muchos no alcanzamos, pues, a mirar sus presentaciones, pero se dijo que era una gran cantante, Yolandita. Ahí se escuchan todavía los discos de Yolanda Rivera con la Sonora Ponceña, entre otras.
2: Toña la Negra, Isabel Mimi Barra.
3: Yo vi a cuando Buenaventura estaba con ese furor de la salsa, vi en alguna oportunidad como dos o tres jovencitas aquí en Buenaventura en la tarima cantando. Yo los nombres no los tengo en mente, pero Arbe, también.
0: Sí, no se les da la misma oportunidad. Tenemos que en eso mirar que igual las mujeres en eso tienen una desventaja. Como lo han tenido también en el deporte, que como tienen menos salida, pueden soltarse, les cuesta más soltarse solas, entonces es un proceso para ellas más difícil llegar a triunfar que el mismo varón, así sean afro.
2: Porque el establecimiento es racista y es machista. Entonces es el machismo de nosotros, es una cultura machista. Y también Canelita Medina allá en Venezuela.
1: También recordar en el grupo Nietzsche, ¿recuerdan una Nietzsche que había ahí en el
0: La Coco?
2: La Coco Lozano. La Coco Lozano sí. Que grabó Nietzsche. Mi mamá me ha dicho.
1: El primero, después de esa.
2: Nicolás Santos también grabó. No ella se retiró, se casó con unos chicos de Europa, tiene familia, se quitó de la música.
1: Ya tenemos las 9:28 minutos, 9:28 minutos. El lobo y el perro. Un flaco y hambriento lobo se encontró en el camino a cierto perro gordo y bien cuidado. Explícame, le dijo, ¿a qué se debe que siendo yo más fuerte que tú no encuentre qué comer? Se debe, contestó el perro, a los cuidados de mi amo. Me da pan y los huesos que le sobran. Además, no tengo otra obligación que vigilar su casa. Si gustas, puedes gozar de lo mismo cumpliendo las mismas obligaciones. De acuerdo, repuso el lobo, es mejor vivir así que vagar por el campo en busca de sustento. Pero oye, añadió el lobo, ¿qué tienes en el cuello? Es el collar de la cadena con la que me atan a la perrera durante el día. En cambio, de noche, libre de atajos, corro por donde quiera. Pues si no eres libre, replicó el lobo, goza de tus bienes que yo no los quiero. Si para disfrutarlos tengo que sacrificar mi libertad. Más vale la libertad a la más regalada esclavitud. Más vale la libertad a la más regalada esclavitud. Llegamos al final del programa por el día de hoy. Parte técnica, Sammy Salcedo, aquí en cabina, Evaristador Hurtado.
3: Arbey Bonilla Chalá.
0: Wilson Bonilla Naboyán.
2: JM La Voz, y acá nos informa Dalmiro que el entierro de Don Banguera es hoy. 9:29 minutos, gracias mil por la sintonía.
1: Bueno, y a celebrar con los abuelitos mañana, ténganlo en cuenta, la comida, la invitación y todas las cosas. No relacionemos tampoco, pues, los abuelos con los suegros, las suegras, simplemente son los abuelos. 9:30 minutos.

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2: Muy buenos días para nuestra amable audiencia de Voces del Pacífico 106.6, la emisora que lo tiene todo. ¡Qué rico! Hoy es sábado, el espacio de los maestros, la voz del educador, programa que se emite de 9:30 a 10:30 de la mañana. Hoy estamos 25 de julio del año 2026. Nos acompaña el amigo Sammy Salcedo en la parte técnica, acá en la mesa el amigo Oscar Armando Grimaldo, el compañero Rafael González, el amigo presidente Víctor Murillo, el amigo Madison Mina, también jefe de prensa de la organización Usted, y el compañero luchador, el compañero Jairo Carabalí. La dirección es de Elber Rengifo Micolta. Muy buenos días para todos. Amigo Grimaldo, muy buenos días.
3: Compañeros de mesa, operador, buenos días. Permíteme saludar todavía a la comunidad, como lo hago los sábados, a los trabajadores, a los maestros y a los pensionados. Y bienvenido nuevamente, compañero Netalí, que creo que ya se mejoró. Lo necesitábamos.
2: No, me
3: no
2: voy hacía mejorando.
3: Tanta falta, porque quien estaba en la palomita lo hizo muy, pero muy bien.
2: Claro que sí, yo lo escuché. Bien, amigo Rafael.
4: Sí, muy buenos días a todo el Magisterio de Aventura, tanto zona rural como zona urbana. Le habla su fiscal amigo, el profesor Rafael González, aquí para informarles sobre las actividades sindicales que hemos venido desarrollando en nuestra subdirectiva. Y especialmente un saludo a todo el Magisterio de Buenaventura, tanto zona urbana como zona rural. Y aquí a nuestro compañero Sammy, que lo felicito por estar ahí en el sonido sintonizando al Magisterio de Buenaventura.
2: Qué bien. Hoy tenemos un invitado especial, el amigo Jairo Carabalí, compañero luchador, profesor de ya buen tiempo en la educación. Muy buenos días y bienvenido, amigo Jairo Carabalí.
5: Muy buen día a todos los maestros y maestras de la zona urbana y rural. Saben que tenemos un compromiso solemne con la educación y ahora que estamos en la arremetida de este nuebo gobierno es cuando debe haber más unidad para afrontar y blindar nuestro FECODE ante este señor que está llegando de presidente.
2: Qué bien. El amigo Madison Mina, el amigo jefe de prensa de la organización Usted. Bienvenido, muy buenos días.
6: Muy buenos días para nuestra amable audiencia, en especial a los maestros y maestras de la zona urbana y rural. Y pues como siempre los hago aquí, trayendo la información de primera mano para que estemos bien informados. Bendiciones.
2: Qué bien, también el amigo presidente de la Junta Directiva de el SUTED, el compañero Víctor Murillo.
7: Buenos días para todo el Magisterio de Buenaventura, especialmente para los maestros de la zona rural y urbana. También para todos los radioescuchas de esta prestigiosa emisora Voces del Pacífico, aquí como todos los sábados, trayendo el informe de toda la actividad sindical, todo el trabajo que venimos realizando como Junta Directiva del SUTED Buenaventura.
8: Bien. Sí, tenemos un mensaje que me ha enviado una compañera, vamos a leerlo para agradarles. Dice: muy buenos días, mi gente. Caminar es el mejor ejercicio. Camina lejos de discusiones que no te llevan a ningún otro lado más que al enojo. Camina lejos de gente que deliberadamente te minimiza. Camina lejos de cualquier pensamiento que reduce tu valor. Camina lejos de los fracasos y temores que paralizan tus sueños. Camina lejos de la gente que no se interesa en ti y son oportunistas. Mientras más camines lejos
2: de las cosas que envenenan tu alma, tu vida será más feliz. Así que camina hacia el amor, hacia la paz, hacia la amabilidad y la benevolencia. Date una caminada hacia el interior de tu corazón, que es la misma casa de Dios. El silencio nos ayuda a caminar diariamente en la dirección correcta. Hoy te invito a caminar por tu salud física, mental y espiritual. ¡Qué bien! Gracias, profe. Bien, a ver, ¿tenemos Pildorita Grimaldo?
3: Sí, señor, esa no puede faltar. Muchas gracias por permitirme. La Pildorita de hoy es un gran análisis y espero que los maestros la interpreten. Se llama un análisis más sociopolítico que electoral. Dado los resultados electorales del 21 de julio pasado en Colombia, ya hay que dejar ese episodio en dicho pasado, ya que no permitió continuar con el progresismo y los cambios sociales que necesita la población, especialmente la más vulnerable, para cortar las brechas sociales de desigualdad entre los 53 millones de habitantes que somos en este país. Pero sí es necesario un análisis sociopolítico que vaya más allá de lo simplemente electoral. Particularmente afirmo que los resultados favorables a la derecha no fueron un total ni contundente triunfo de esta ideología, sino una debilidad electoral por la escasa formación social y política de los colombianos. La derecha ha edificado un adiestramiento político de más de 200 años y un arraigo de sumisión, mientras que la izquierda solo ha gobernado por 4 años sin la debida experiencia. Quiero definir lo sucedido electoralmente como una especie de reconquista del poder por la derecha. O sea que, para esta, el problema no era tanto Gustavo Petro ni el progresismo, sino retomar el poder, y lo lograron. Para lo cual pusieron dos elementos. Uno, tomaron como punto de triunfo a un outsider llamado De la Espriella, quien le sonría a la derecha, a la plutocracia, a las élites y al poder de los países de la región. Y segundo, asumieron la peor narrativa en contra del gobierno Petro, anormalizando y malinizando toda intención de cambio social. ¿Cuál fue el error de la izquierda? Esta pregunta me gusta mucho. No logró formar ciudadanos con conciencia de clase y solo estimuló el futuro triunfo para el 2026. La gran tarea política que le toca a los colombianos que acogemos el progresismo es fortalecer el pacto histórico, nuevo partido político masivo con mayoría en el Congreso, que no es un partido solo de resistencia, sino que es una alternativa de poder para las elecciones regionales del 2028 y las presidenciales del 2030. El 7 de agosto, pues, se posesiona un nuevo gobierno que es diametralmente opuesto al progresismo, al socialismo y a la izquierda, y quien intentará privatizar el Estado, reversar los proyectos del gobierno Petro, reducir el gasto por la vía expulsión de trabajadores, explotar los recursos del subsuelo por la vía fracking, acabar con el proceso de paz y la JED. Y surge una última pregunta. O sea, ¿qué nos espera? Resistencia, oposición y desobediencia civil frente a todo intento de violar la democracia, la institucionalidad, la autonomía, la soberanía y expulsar la injerencia extranjera en las decisiones internas de nuestro país. Hasta aquí, compañeros de mesa y oyentes, la pildorita de hoy. Si hay algo que agregar, lo acepto.
2: Claro que sí. Bien, tenemos oyente en línea. Buenos días.
9: Aló, muy buenos días.
2: Buenos días. ¿Con quién hablamos?
9: Le habla Deicy Ortega.
2: Bienvenida, compañera. Bienvenida.
9: Bueno, extenderle un saludo a todos los docentes, directivos docentes y administrativos del sector educación de Buenaventura. Mi llamada hoy es básicamente para recordarles el deber legal que se tiene para la actualización del SIGEP, que vence este 31 de julio. Entonces, estoy llamando, soy abogada y estoy llamando a recordarles ese deber legal que tienen como servidores públicos, de la actualización de su hoja de vida en la plataforma SIGEP y de la declaración de bienes y rentas también en el mismo aplicativo. Hemos venido asesorando a docentes, a directivos docentes y administrativos en este trámite y nos hemos encontrado, la verdad, con situaciones donde Algunos ni siquiera aparecen registrados como servidores públicos del Distrito de Buenaventura. Entonces, invitarlos para que hagan el procedimiento, que sepan también y tengan conocimiento que el cargue de la información en el aplicativo SIGEP es obligatorio, porque caso contrario puede acarrear sanciones de tipo disciplinario y administrativo. De igual manera, que tengan claro que es un trámite completamente independiente a la declaración que hacen de la DIAN. Son dos procedimientos diferentes de obligatorio cumplimiento para todos. Entonces, invitarlos a que adelanten este trámite, a que el plazo vence este 31 de julio, las plataformas se colapsan, entonces no dejar para el último día el cargue de la información en el aplicativo. Recordarles también que el cargue en el aplicativo se hace en tres momentos. Al ingresar al servicio público, los cargues periódicos que se hacen año a año, y al retirarse del servicio público. Entonces también el llamado a esos docentes, directivos docentes y administrativos, que al retirarse del servicio, cuando salen pensionados, cuando se retiran por renuncia, cuando hacen algún tipo de traslado o retiro del servicio educativo, también deben cargar su información en el SIGEP, informando en la plataforma pública que ya no pertenecen al servicio público educativo. Entonces, invitarlos a que hagan ese trámite. Cualquier situación que se les presente o cualquier información adicional que requieran sobre este trámite, con muchísimo gusto puedo prestarles el servicio para asesorarlos, para saber cómo está su situación en el SIGEP.
2: Por favor, ¿nos puede dar un número telefónico?
9: Claro que sí, con mucho gusto. 316-283-5609. Daisy Ortega es mi nombre. Conozco mucho de la legislación en el sector educativo y estoy dispuesto a apoyarlos y a colaborarles en lo que requieran.
2: Bueno, muchísimas gracias.
9: Bueno, hasta luego. Que esté muy bien.
2: Bien, muchas gracias. Compañero Maison.
6: Sí, continuando con nuestro programa, nosotros el día jueves 23 del presente estuvimos reunidos en junta y entonces tuvimos la posibilidad nosotros allí de poder analizar algunos asuntos frente a una reunión que habíamos sostenido con nuestra señora alcaldesa, la licenciada Ligia del Carmen Córdoba Martínez, con la subdirectiva Sutep Buenaventura, y dejó un buen ambiente esa reunión. En ese sentido, le hacemos saber que estamos pendientes de unos temas de gran importancia para el buen funcionamiento de nuestras instituciones educativas, tanto urbanas como rurales. También es importante que los maestros y maestras del distrito tengan presente que la fiesta y conmemoración del Día del Maestro ya está organizada, gracias a Dios. Ese mismo día vamos a elegir nuestros representantes al Pleno Departamental y aclaramos que esa elección es un ejercicio muy práctico que nada va a interferir en el disfrute y celebración de nuestra gran conmemoración del Día del Maestro. También necesitamos aclarar que las entidades que deseen participar y vincularse a la conmemoración del Día del Maestro deben solicitar el espacio por escrito. De igual manera, para los docentes que deseen mostrar y promocionar sus emprendimientos ese día. Aquí necesitamos también que los maestros y maestras conozcan que la secretaria de la Casa de la Cultura, de la Casa del Maestro, es nuestra compañera Viviana y en estos momentos se encuentra incapacitada. Por tal razón, la subdirectiva está en el proceso de su reemplazo, por lo que dure la incapacidad, con la esperanza que en la próxima semana podamos contar con dicha persona. Nuestra organización sindical está cuadrando una reunión lo más pronto posible con el señor Marcelino Ruiz, de Planeación e Infraestructura Educativa de la Secretaría de Educación, y su equipo, para conocer de primera mano los avances en ese tema. Aquí tenemos que aclarar también que nosotros ya habíamos hablado unos asuntos frente a unos recursos propios de la administración, donde la alcaldesa nos había manifestado que ya estaban en proceso, pues nosotros estamos al pendiente de ese asunto.
2: Bien, tenemos oyente en línea, buenos días.
10: Muy buenos días, compañero Letalí, bienvenido nuevamente al programa.
2: Bienvenida, compañera Dora Elisa Díaz Figueroa.
10: Sí, compañero, quiero saludar a todas las maestras y maestros de Buenaventura, deseándoles bienestar en este fin de semana de inicio de vacaciones, porque ya prácticamente están a punto de salir a descansar. Y hoy me quiero referir al día de ayer, 24 de julio, que se conmemora el Día de la Armada Nacional de Colombia. Debido a la batalla naval que se llevó a cabo en el lago de Maracaibo en 1823, crucial para la independencia de Colombia y Venezuela. Esta batalla fue liderada por el almirante José Prudencio Padilla, quien derrotó al ejército español y marcó el fin del intento de reconquista o de nueva invasión de España a América. Allí José Prudencio Padilla derrotó a Ángel Laborde, gran almirante de la Armada de España. Los españoles fueron derrotados, sus barcos fueron detenidos y muchos fueron encarcelados gracias a la pericia de José Prudencio Padilla y los hombres de la Armada que lo acompañaban. Recordemos que la Armada defiende nuestro territorio en los mares y ríos. Su lema para este año 2026 es azul que inspira, fuerza que protege, acompañado de la frase protegemos el azul de la bandera de Colombia. La Armada tiene 216 años de creación porque fue creada en 1810. También quiero compartir con ustedes algunos datos sobre José Prudencio Padilla, que es el único héroe de etnia negra que participó en las batallas libertadoras y es reconocido por la historia de nuestro país. José Prudencio Padilla fue el primer comandante de la Armada de la Gran Colombia, hijo de un hombre negro y una indígena de La Guajira. Nacido pues en La Guajira, como ya les dije, fue senador de Colombia en 1822, fue envidiado por su heroísmo y por ser negro. Gracias a ese odio que le tenían algunos miembros de la élite de la época, fue fusilado y acusado de participar en la conspiración contra Simón Bolívar, cosa que no fue así, que fue reconocida por la misma Convención Granadina, dando a conocer al mundo y a Colombia que nada había tenido que ver y que fue fusilado de manera injusta en Bogotá. Nosotros aquí en Buenaventura tenemos en el Parque Boulevard un busto de reconocimiento a José Prudencio Padilla. Nuestra comunidad bonaverense debe ir a ese lugar cuando pase por allí, mirarlo y reconocer ese héroe de etnia negra que la Armada Nacional de Colombia le rinde homenajes cada vez que tiene la oportunidad y que se cumplen las fechas históricas de nuestro país. Gracias a los dos historiadores de Colombia que hicieron los libros de historia, José María Henao y Gerardo Arrubla, no aparecen más hombres negros en la historia de Colombia de la Revolución, pero a este con su gran triunfo no pudieron ignorarlo, por eso aparecen los libros de historia. Compañeras y compañeros, nosotros al enseñar en las instituciones la historia, debemos resaltar a este hombre negro que dio todo por nuestro país, el único resaltado después de Benco Biojó por su lucha libertaria. También quiero aprovechar para recordarle a los compañeros que la ley 2191 de 2022 garantiza el derecho a todo trabajador a no recibir órdenes, llamadas ni tareas fuera de su horario laboral por parte de los jefes de las instituciones. Quiero también terminar saludando a Libardo Riascos Perlaza, rector de Retores, saludar a Rocío Mancilla, profesora de la Normal, que vive en la Independencia, a los profes de la sede Estela Delgado de Navia, a mis compañeras de trabajo, a mi compañera María Elena Hurtado, que llegó de Estados Unidos y nuevamente se radica aquí en Colombia, y a ustedes, compañeros, desearles un excelente día y buen éxito en la fiesta del maestro en el próximo viernes. Que Dios les bendiga siempre. Hasta aquí mi participación en el programa del día de hoy.
2: Muchísimas gracias por su participación. Los maestros estamos tristes, porque falleció la profesora Seferina Sinisterra, una profesora de la institución educativa Francisco José de Caldas, ya estaba pensionada. La recuerdo mucho porque con ella estudié en la Universidad San Buenaventura hace muchos años. Nuestro sentimiento de pesar por este fallecimiento, también registrar el fallecimiento del el esposo de la profesora Noemi Durán de Vanguera. La profe Noemi Durán de Vanguera es profesora que también está pensionada. Ella se pensionó ahí en Francisco José de Caldas y también es de la San Buenaventura. El señor pensionado en la empresa Puertos de Colombia, Gabriel Vanguera Yesquén. Paz en su tumba. No sé quién de ustedes va a presentar al compañero Jairo Carabalí.
4: Sí, muy buenos días, actual magisterio de Buenaventura. Primero que todo, informarle que un sentido pésame a la familia Sinisterra, nuestra profesora Cepeda Sinisterra, excelente docente, fue mi profesora de español. También sentido pésame a la coordinadora Noemí, fue mi coordinadora y también fue mi profesora, por el fallecimiento de su esposa. Mucho ánimo, mucha fortaleza de su esposo y paz en su tumba, y que descansen en paz y fortaleza. Bien, primero que todo, pues aquí presentarle a un gran líder sindical, al compañero Jairo Carabalí, de mucha trayectoria, mucha experiencia, que nosotros como directivo, ese es el trabajo que nos compete a nosotros. Por eso el magisterio siempre le brinda su voto de confianza a los líderes sindicales con mucha trayectoria y con experiencia. Por tal motivo, para la fiesta del maestro, que es el día viernes, el próximo viernes, que ya está organizada, como lo decía nuestro secretario de prensa, ya está todo organizado, estamos esperando el día, la fecha, para que el magisterio disfrute 100%, no se vayan a perder esta fiesta que la organizamos con mucho amor, con mucho compromiso, con mucha responsabilidad, y que ese día van a haber dos fiestas en una, fiesta de ceremonia y fiesta democrática sindical, donde se van a escoger a los que nos van a representar con dignidad, con compromiso, con responsabilidad al pleno departamental de presidencia a nivel SUTE Valle. Por eso el compañero Jairo Carabalí, con mucha experiencia, con la plancha número 2, Magisterio de la Aventura, plancha número 2, votemos masivamente por esta experiencia, porque a veces, compañero Grimaldo y compañero Natalí, hace como 12 años, hay unos compañeros que nos representan en el pleno departamental, pero no tienen conocimiento a qué van para allá, a qué van para allá. Entonces, estamos esperando que los que están aspirando ahora tengan el conocimiento y ese compromiso que significa un pleno departamental. Por eso aquí está el compañero Jairo Carabalí y esperamos que el magisterio nos apoye 100% con la plancha número 2. Compañero Jairo.
5: Muy buen día de nuevo, reiterativamente. Y hay que entender que el pleno departamental es un organismo de asesoría, orientación y control. Ah, ¿para qué sirven? El pleno departamental, desde uno como líder hacia la hueste de allá, es muy importante saber que nosotros no podemos perder el espacio que como líder tenemos a nivel del valle. Ojo.
2: Que se ha ganado.
5: Ojo. Porque sí, tenemos derecho.
3: Y están los estatutos.
5: Porque miren que yo estoy preocupado. ¿En qué razón? En este momento, nosotros estamos acéfalos de FECODE. No tenemos representación de FECODE porque Chava ya está por fuera. Entonces, tenemos que desde acá, desde el pleno departamental, cuando nos reunamos todos allá en Cali, mirar quién va a ser el representante de FECODE por Buenaventura.
2: Sí, señor.
5: Y los dos o tres dignatarios a nivel de su departamental, sacarlos de acá para ocupar esos espacios. No podemos perder esos espacios.
3: Y que ya lo ganamos
5: con dos periodos. Entonces es muy importante que hagamos una escuela ya bien alimentada de los nuevos líderes de Buenaventura. Porque si lo analizamos bien, estamos un poquito retrasados en esas luchas. Entonces yo lo invito para este 31 de julio que masivamente voten por la plancha número 2, que conforma Jairo Carabalí, quien les habla, Harlen Saá, conocido como Pope, Marlin Guapi,
11: Jaime Cayola, Gerson Salomón López y Rafael González, para que ese día nos volquemos y nos tomemos la subdepartamental, porque ese es el espacio de nosotros, donde podemos nosotros abocar por un mejor ideal de Buenaventura, porque no se puede seguir diciendo es que vienen estos negros y nos llenaron el recinto de negro. Ya hay que cambiar, sí, allá en Cali lo dicen así, ya hay que cambiar ese dilema. Entonces, los invito masivamente a votar por la plancha número 2, que la conforma Jairo Caralí y los demás compañeros que lo dije anteriormente.
2: Qué bien, qué bien. Compañero presidente.
12: Sí, bueno, el día 31 de julio, el próximo viernes, ya tenemos todo listo para la fiesta del maestro. Le agradecemos a todos los maestros que han expresado sugerencias, que han llamado para dar sugerencias, para que la fiesta de este año sea mucho mejor que la del año anterior. Vamos a tener una fiesta realmente de calidad, como los maestros realmente se lo merecen. Todo lo que hemos contratado es de calidad, desde el sonido, la alimentación, los artistas, la decoración, y es con el objetivo de que los maestros y directivos docentes que están afiliados, porque esta es una fiesta para los afiliados del SUTE, reciban una atención realmente como se lo merecen, de calidad. También le agradecemos a todos esos líderes políticos, empresas y particulares que se han sumado a esta fiesta y van a participar como patrocinadores llevando regalos. La verdad, esta fiesta va a ser mucho mejor que la del año anterior. Vamos a tener muchos más regalos que el año anterior. Por ahí ya la señora alcaldesa también se sumó con obsequios. Es una sorpresa para los maestros ese día. Y muchos líderes políticos que se han sumado y que le agradecemos por el apoyo que le brindan a los maestros. Precisamente lo que están hablando, lo del pleno de presidentes, para ese día también vamos a tener, una vez los maestros se registran en la entrada, luego de que se registran reciben su ficho de refrigerio, de almuerzo y de rifas, van a recibir un tarjetón y luego pasan a otro espacio en el cual van a votar por el pleno de presidentes. Son 8 candidatos, son 8 planchas que se presentaron. La plancha número 1 está encabezada por el profesor Elber Vidal. La plancha número 2, por el profe que se encuentra aquí, Jairo Carabalí. La plancha número 3, por Fernando Cuero, un profesor del Pascual. La plancha número 4, por Juan Carlos Ortega, coordinador del San Antonio. La plancha número 5, por Robert Castillo, profesor de área técnica del ITI. La plancha número 6 está integrada por James Hill, docente de la institución Las Américas. La plancha número 7, por Efren Rodríguez. Y la plancha número 8 por Elizabeth Salazar, la compañera Elizabeth, más conocida como Chava, docente del San Rafael. Ese día los docentes van a escoger una de las planchas. Ahora que el compañero Jairo Carabalí habla del pleno departamental, sí, precisamente es una instancia dentro de la organización sindical que de mucho peso. Es la instancia después de la asamblea de delegados más importante del SUTE, que es de asesoría, orientación, control, y está conformada por la junta central, los presidentes de las subdirectivas, el equipo coordinador de asuntos de Cali, la comisión de ética y veeduría sindical, los representantes ante los organismos de carácter oficial como la CU, además de un delegado por 250 afiliados. Es decir que Buenaventura tiene derecho a 8 delegados, porque tenemos 1.995 afiliados, es decir que tenemos derecho a 8 delegados en el pleno de presidente. Y ese día vamos a escoger los 8 representantes y se utilizará el mismo mecanismo de cifra que se utiliza para todas las elecciones aquí en el SUTE. Esperamos que los docentes ese día lleguen temprano a la elección, porque únicamente la elección es válida siempre y cuando vote la mayoría más uno, ¿no? Que serían más de 1,000, que haya quórum, exactamente.
4: El 50% más uno.
12: Esperamos que a las 2 de la tarde ya se cierre la elección y sepamos quiénes van a ser los representantes, los delegados, porque como lo dijo Jairo ahora, tenemos más de 12 años con unos representantes que no deberían de estar ya como delegados, porque ya eso apenas es para 4 años. Es para el tiempo que dura la Junta Directiva Central.
4: No, y que fueron, compañero Natalí, como decía el compañero Víctor, 12 años perdidos. Uh-huh. Para mí fueron 12 años perdidos porque no se consiguió nada. Por eso le mandamos el mensaje al Magisterio de Buenaventura, elijamos y elijamos bien. Son ocho planchas. Ustedes van a mirar, compañeros, de las ocho planchas, quiénes van a ser nuestros representantes en el pleno departamental con ese compromiso, con esa experiencia y con esa responsabilidad. Son ocho planchas, lo cual su fiscal amigo, el profesor Rafael, está inclinado con la plancha número 2, encabezada por el compañero Jairo Carabalí.
12: Sí, para los maestros que tienen la preocupación, que han preguntado, pero ¿por qué se hizo el día de la fiesta? Eso no va a interferir en nada en la fiesta del maestro, porque los maestros, una vez se registren, pasan a otro espacio, votan, no demoran más de 5 minutos votando, y luego entran a la fiesta del maestro, que esperamos que este año los maestros se la disfruten.
2: A ver, qué bien, Grimaldo.
3: Permíteme,
2: perdón, Grimaldo, permíteme un momentico. Buenaventura viene en unas crisis tremendas, y una de las entidades que hoy está en crisis tremenda es el Hospital Luis Ablanque de La Plata, quienes ellos han estado hasta en jornadas de asamblea, de paro y de todo. Hombre, qué bueno nuestra solidaridad con los compañeros del Hospital Luis Ablanque de La Plata y los diferentes puestos de salud de todo el municipio, porque la verdad es que es una lucha muy dura, en donde nos dicen que le deben 3, 4 meses, 5 meses, son gentes asalariadas como también nosotros, y la verdad es que eso duele.
3: Sí, nuestra solidaridad con los compañeros trabajadores de la salud, de la red municipal, y también los de la Clínica Santa Sofía, que siendo una entidad privada, les debe a los trabajadores. Yo quería retroalimentar un poquito lo que decía Carabelli, lo que dice el presidente. Sí, el pleno departamental, todos los sindicatos, y lo tiene PECODE, lo tiene SUTEI, y lo tiene la CUT, tienen unas organizaciones internas de gobierno. En el caso de SUTEI, tiene la Asamblea Departamental, que es la máxima, el segundo es el pleno departamental, luego sigue la reunión del presidente y finalmente la junta directiva de la subdirectiva. Lo que se va a elegir son los 8 que le corresponde al SUTEI Buenaventura ante SUTEI departamental. Entonces, es importante que los maestros elijan los nuevos representantes. Son 8 o 9 y los van a elegir el día de la fiesta del maestro. Entonces, bueno, son organismos de dirección que asesoran a la junta directiva para el cumplimiento de las tareas que imponga la Asamblea Departamental de Delegados.
2: Bueno, ocurre que también ha llegado otro compañero que es aspirante al pleno departamental.
13: No, el
2: compañero de junta directiva. Ahora sí. Ya, entonces,
3: no se preocupe, que
11: quiere, recién... quiero hacer una acotación ahí importantísima, porque uno debe caminar por las partes donde uno sabe que va a haber algo fructífero.
2: Claro que sí.
11: ¿Y entonces qué va a pasar con el pleno departamental? Es que el pleno departamental, aquí lo tengo escrito, sirve para democratizar las decisiones, evaluar la gestión sindical y coordinar las acciones de todos los docentes del Valle del Cauca. ¿Qué pasa ahí entonces? Revisa, aprueba los informes financieros de gestión y de salud presentados por la Junta Directiva Central. Por aquí dice, define la fecha y estrategia para paros, marchas o movilizaciones en todos los departamentos. Por ejemplo, es que aquí es que está la parte principal de lo que es la SUTEI departamental. Cuando nos reunimos todos los del pleno departamental, vamos a definir la estrategia y la política que debemos seguir para con los maestros. Por eso la plancha número 2, que tiene la experiencia, le necesito que todos, en forma imperativa, nos volquemos hacia allá y un mejor estar de los maestros y maestras del Valle del Cauca.
3: Sí, por eso
2: Jairo,
3: la segunda voz de mando del SUTEI departamental es el pleno, porque la asamblea direcciona qué se va a hacer y la junta directiva está entre la asamblea departamental y el pleno. Es el pleno, la junta se apoya en el pleno. El pleno es que le aprueba o desaprueba los mecanismos de
2: y el pleno está conformado por los 42 municipios
3: presidente,
2: del departamento del Valle del Cauca. O sea que los presidentes de los 42 municipios van a estar ahí en el pleno.
3: Ampliado con los delegados de cada municipio, como los que se van a elegir el 31 aquí por Buenaventura.
2: A ver, amigo presidente, defina cómo es la vaina de...
12: Sí, sí, como dijo el compañero Netalí, él está integrado, nosotros los presidentes de los 42 municipios tenemos derecho propio a estar en el, por eso llama pleno de presidente, y apoyado por los delegados Y pues, ¿cuál es el objetivo? Que estos próximos integrantes delegados del Pleno se realmente cumplan la tarea, como dice el compañero Jairo, porque esta instancia se ha utilizado únicamente para sancionar, para corretear y para sancionar a los enemigos que tenemos dentro del sindicato, porque además de asesorar, también el Pleno tiene capacidad para sancionar a integrantes que luego los puede llevar a la Asamblea de Delegados, donde la Asamblea de Delegados, pero es muy difícil que un compañero que sea enviado desde el Pleno de Presidente a la Asamblea de Delegados, es muy difícil que no sea expulsado en la Asamblea de Delegados.
3: Sí, presidente, entonces, en última instancia, cambiar, sí, quien sanciona
12: en la Asamblea de Delegados.
3: En la Asamblea Departamental.
12: Sí. Exactamente. Pero hay que cambiar eso que se viene dando en el Pleno de Presidente, que se ha dado únicamente para corretear a los enemigos políticos que tenemos dentro del sindicato.
13: A los que hablan.
4: Sí, como dice el compañero Víctor, esto es la democracia sindical. Y compañero magisterio, ustedes son los que eligen, ustedes son los que
13: deciden.
4: Los que deciden, y miren a quién le dan su voto de confianza. Son 8 planchas el día 31, que es la gran fiesta. Por eso decía, hay dos fiestas, la democrática y la social, que es del magisterio. Elijamos bien, con ese compromiso, con una responsabilidad, y es la plancha número 2. Otra cosita, el compañero secretario ahora te ha dado un informe sobre el trabajo que hemos venido desarrollando nuestra subdirectiva. Hemos venido haciendo un trabajo con el compromiso y con la responsabilidad hacia el magisterio. Ya hay unos compromisos con nuestra alcaldesa, lo cual le vamos a hacer seguimiento a esos compromisos. Hay voluntad política de parte de la alcaldesa, de nuestro secretario de Educación, que todavía está, nuestro secretario Joaquín Orobio, que ayer firmó la nómina de pago, ¿no? Ayer firmó la nómina de pago. Esperamos que los despendibles ya estén activos. Sí, ayer mismo. Y la próxima semana se haga efectivo. Nosotros, en la reunión con la alcaldesa, le dimos a la alcaldesa, necesitamos que el próximo secretario o secretaria sea un secretario con compromiso, de puerta abierta, así como lo ha hecho nuestro secretario Joaquín Orobio, que durante el tiempo que estuvo ahí, que todavía está, siempre nos atiende, nos tiene la puerta abierta, porque hemos venido trabajando mancomunadamente con el secretario, y le enviamos el mensaje de nuevo a nuestra alcaldesa, que también tiene ese compromiso, esa voluntad con el magisterio, que la nueva secretaria o el nuevo secretario trabajen mancomunadamente con la subdirectiva por el bienestar y los derechos del magisterio. También ahí se nos presentó, como lo decía el compañero Mainson, nuestra secretaria de la SUTE se encuentra incapacitada por un mes, pero nosotros no podemos frenar el trabajo sindical porque hay muchos docentes que van a buscarla. Por eso, en junta y con junta departamental se enviaron las tres hojas de vida al SUTE Valle para que a más tardar de martes a miércoles nos manden un reemplazo por un mes para que atiendan al magisterio de Buenaventura, porque no se puede frenar. Y deseándole una pronta recuperación a nuestra secretaria Viviana, porque ha sido una excelente funcionaria dentro de la organización.
3: Permítame,
2: perdón, Grimaldo, el amigo Maizo.
6: Sí, en esa misma dirección. Nosotros seguimos dando nuestro informe frente a lo que venimos haciendo dentro de nuestra organización. Queremos en este momento también es decirle a los padres de familia que el día de mañana los estudiantes de grado 11 están presentando las pruebas SABER, pruebas IFE.
3: Entonces, pruebas SABER 11.
6: 11, pruebas IFE. Entonces sí, me parece que sería importante que los padres de familia y sus hijos fueran muy responsables en este ejercicio. También queremos decir a los padres de familia que sus hijos estudiantes de los colegios públicos del distrito quedaron en vacaciones el día de ayer, con la esperanza de retomar las clases el día martes 18 de agosto del presente año. Respetuosamente les pedimos estar muy, muy pendientes de sus hijos debido a situaciones que ya conocemos. Recordarle que no pierdan de vista que son estudiantes. Por tal motivo, es muy importante que cumplan con sus obligaciones académicas. Igualmente, que el disfrute y diversión sea de manera ordenada y con disciplina. También nosotros en Junta consideramos que entrando de vacaciones, la subdirectiva estará descentralizando las sesiones de Junta a los colegios del distrito, con el objetivo de conocer de primera mano problemática de las instituciones educativas y de nuestros compañeros docentes y directivos. En esos espacios también vamos a contar con la abogada de la organización. Y nuestro compromiso es acompañar los procesos académicos y sindicales, buscando una mejor convivencia en toda la comunidad educativa. Como organización asumimos el compromiso también, compañero fiscal, asumimos el compromiso de acompañar a los rectores de la zona sur a una reunión con la alcaldesa del distrito el próximo 21 de agosto del presente año, con el fin de ser garante de los compromisos que allí se asuman en favor de resolver problemáticas puntuales de las distintas instituciones educativas ubicadas en esta zona. Nuestra subdirectiva solicitó una reunión de carácter urgente con la directiva departamental para tocar específicamente el tema de la salud de los maestros y maestras del distrito de Buenaventura y su grupo familiar. Estamos en la espera de la confirmación de tan importante reunión.
2: Bien, amigo Carabalí, tenemos otro invitado por ahí, estás pendiente, entonces vamos a ver, nuevamente invite a los sí. amigos para que voten por la plancha número 2.
5: Para comentarles a toda la audiencia de los docentes de zona rural y urbana, que quien les habla es Jairo Carelio Valencia, con el apoyo de Harlen Saac, Pope, Marlin Guapi, Jaime Cayola, Gerson Salomón López y Rafael González, estamos prestos en este pleno departamental a servir a toda la comunidad de Valle del Cauca. Por eso los invito para el día 31 de julio a votar masivamente por la plancha número 2. No olvide, plancha número 2 de Jairo Caralí, Harlen Sa, Marlin Guapi, Jaime Cayola, Gerson López y Rafael González. Nos vemos el 31 de julio, plancha número 2. Muchas gracias.
2: Sí, señor. Tenemos oyente en línea. Buenos días. Oyente en línea, muy buenos días. 314-572-9143. Estamos pendientes de la llamada. Como que sí, como que no. Bueno, se cayó la llamada. A ver, amigo secretario, quien pueda.
6: También es importante considerar que el día 23 de julio del presente año, el viceministro de Educación Nacional expidió la directiva ministerial número 004 dirigida a gobernadores, alcaldes, secretarios y secretarias de educación de entidades territoriales certificadas y no certificadas en educación, docentes y directivos docentes, donde se dan directrices para la evaluación de desempeño anual de los educadores con permiso sindical perteneciente al régimen del decreto 1278 del 2002.
2: Bien, también recordemos, amigo Grimaldo, que un 24 de julio del año 1873 nació un hombre.
14: 1783.
2: Simón Bolívar.
14: Sí, señor. 243 años del natalicio de Simón Bolívar. Permítame, yo quiero afianzar de conocimiento a los maestros. Hay muchos maestros ahora con el nuevo gobierno que se va a posesionar. Hay muchos maestros temerosos que son y trabajadores que son activos y pensionados a la vez por ley que van a salir. Entonces, permítame en el momento indicado para yo
2: avisar. Sí, vamos a ver, que tenemos oyente en línea. Buenos días. Buenos días.
15: Buenos días.
2: Sí, ¿con quién hablamos?
15: Con Elizabeth Salazar Cortés.
2: Bienvenida, compañera.
15: De la institución, compañeros, buen y bendecido día para todos y todas. ¿Cómo están?
2: Muy bien, gracias a Dios.
15: Bendecidos. Sí, llamando para invitar a mis compañeros San Rafaelino y a todos los docentes de las diferentes instituciones a participar del pleno departamental. Estoy encabezando la plancha número 8 con deseo de continuar trabajando. Fui secretaria de la pasada junta directiva y tengo el deseo de continuar trabajando por todos los docentes del distrito de Buenaventura. El deseo es ese, invitar a todos y todas para que voten por la plancha número 8.
2: Bien, profe, bien. Muchísimas gracias por su participación.
15: Bien. Feliz y bendecido día.
2: Bien, profesora. Amén. Sí, Grimaldo.
14: Entonces, oído compañero maestro, quien ya está pensionado y está trabajando. Óigase bien. Los regímenes especiales y exceptuados están blindados o protegidos por la Constitución del 91 en su artículo 128. 128. Abra la Constitución y léalo. Por el Código Sustantivo del Trabajo y por los convenios internacionales de la OIT. O sea, y aquí hay una pregunta. ¿Puede un presidente o un gobierno de turno sacar de tajo a estos trabajadores? La respuesta es no. No, porque además esto está protegido por normas, leyes expedidas por el Congreso Nacional. Entonces, no es posible, así el nuevo gobierno que va a posesionarse, diga que lo va a sacar. Por otro lado, la Ley Cuarta de 1992, en su artículo 19, les permite la compatibilidad entre pensión, salario y continuar hasta los 70 años. Repito esto, Ley Cuarta de 1992, artículo 19, permite a la compatibilidad entre pensión, salario y continuar hasta los 70 años de edad. Además, para los maestros, esto es específico para los compañeros maestros, fíjense bien, esto está acogido por la Ley 91 del 89, ojo más, respaldado por la misma. Además, la Ley 2024 en 1922, artículo 5, y la Ley 60 en 93, artículo 6, oígase bien esta palabrita, exceptúan, lo reitero, exceptúan a los maestros de la prohibición de recibir doble asignación del Estado. Entonces creo que más o menos los maestros apunten esto, cuando oigan este programa, siéntense con papel y lápiz para que vayan apuntando las normas.
2: Claro que sí, compañero. A ver, compañero, de Junta Directiva, el compañero que... muy buenos días, compañero, y bienvenido.
16: Sí. Muy buenos días a todos los radioescuchas de esta prestigiosa emisora, en especial al Magisterio del Distrito de Naventura. Habla Jesse Mauricio Ramos, secretario de Quejas, Reclamaciones, Asuntos Laborales y Jurídicos. Y tengo a cargo también la Secretaría de Docentes 1278. Esta vez para invitarlo, ahí como se había mencionado en emisiones pasadas, para los docentes que están en provisionalidad, que hace rato pues venían pidiendo capacitación. Ya hay una capacitación para el día martes 18 de agosto, zona rural, y miércoles 19 de agosto, zona urbana. Ya se concede el permiso por parte de la Secretaría de Nueva Educación, que está con

0: por nuestro superior jerárquico, que es Secretaría de No Educación, y asimismito los compañeros que están en zona urbana, el 19, pueden ir ahí a la capacitación sin ninguna limitación, porque el permiso ya está concedido y no tienen necesidad, un ejemplo, de los docentes ir, si un la capacitación va de 8 a 1, que termina la 1 y yo trabajo en la tarde, que salgo de la capacitación y irme a laborar, el permiso está contemplado para todo el día, donde se van a trabajar diferentes módulos. Vamos a trabajar el módulo 0277 del 12 de marzo del 2025, donde está contemplado todo lo que es el contexto normativo, el alcance jurídico, impacto del docente provisional, derechos y garantías laborales, procedimiento administrativo. El módulo 2, que es el decreto ley 1278 del 2002, marco normativo, carrera docente, escalafón docente, evaluación de desempeño. Oyente en línea, continúo.
1: Oyente en línea, buenos días.
2: Buenos días, compañero Grimaldo, compañero Nestalí, compañero Víctor y demás que se encuentran en el estudio. Bendiciones a montón, compañero, para el magisterio de zona urbana y zona rural. Sí, frente a lo expuesto por el compañero Marrington, del documento que enviamos de la subdirectiva Buenaventura en la cuestión de salud frente a la crisis que se enfrenta en este momento en Buenaventura y en todo el valle, en el modelo de salud que es insostenible, pues se había tomado la decisión en un momento la Junta Central de venir a sesionar con la subdirectiva Buenaventura para mirar toda la problemática que tenemos acá en Buenaventura, pero somos conscientes que el problema de salud no es solo en Buenaventura, sino en todo el valle y en Colombia. Por eso, la Junta Central el día 23 de julio del 2026 sacó una convocatoria direccionada al Ministerio de Salud y Protección Social, Ministerio de Educación Nacional, Fondo Nacional de Prestaciones Sociales del Magisterio, al FOMAD, a la Comisión Financiera, a la Superintendencia Nacional de Salud, a la Secretaría de Salud del Valle del Cauca, a operadores y prestadores de la red integral primaria de servicios de salud del magisterio en el Valle del Cauca, a la firma auditora y demás entidades competentes. Bueno, el asunto de la convocatoria número 036, expedida por la Junta Departamental del SUTEP, es convocatoria urgente a una mesa de alto nivel para la verificación y adopción de medidas frente a la crisis del modelo de salud del magisterio. La convocatoria reza así: cordial saludo. El Sindicato Único de Trabajadores de la Educación del Valle del Cauca, SUTEP, a través de la Secretaría de Salud, en representación del Magisterio Vallecaucano, convoca con carácter urgente a los prestadores del Ministerio de Salud y Protección Social, Ministerio de Educación Nacional, FOMAD, Priupreditora y otras entidades a una reunión urgente frente a la crítica situación financiera, contractual y operativa que presentan algunos prestadores de la red de servicios de salud del magisterio, la cual está generando afectaciones en la continuidad oportuna y calidad de la atención de los docentes y sus beneficiarios. Esta reunión se va a llevar a cabo el jueves 30 de julio del 2026, hora 8 a.m., lugar, Salón Adriana García del SUTEP Central en Cali. Y pues esperemos que se obtengan unos buenos resultados por el bien de la buena atención de salud del magisterio, los pensionados y nuestros familiares. Por otro lado, frente a la elección que se va a hacer el día 31 de julio sobre los 8 representantes al pleno de presidente, invito a todos los maestros a que ese día voten masivamente por la plancha número 2, que encabeza el gran líder sindical José Jairo Carabalí. Esta plancha la estamos respaldando con el compañero Rafael

0: González, conocido popularmente como Topo, y quien le habla es el servidor y amigo Gerson López. En la plancha también está el compañero Harlen Sá, la compañera Marlin Guapi, el compañero Jaime Cayola. Bendiciones a montón para todos. Chao, chao. Cuídense. Dios guarde.
1: Bien, compañero Gerson, muchísimas gracias por su participación.
2: Compañero Maison. Lo que acaba de leer el compañero Yesid es bastante importante para los maestros que están en provisionalidad. Mire, es una lucha de PECODE y una voluntad política de este gobierno. Lástima que se va o que sale, pero es ahí un camino que se está abriendo para los provisionales. Por lo menos se les va a capacitar para que conozcan sus derechos, que son los mismos de todos los trabajadores y los maestros, para que los rectores entiendan que los maestros provisionales merecen respeto, los rectores. Entiendan que los maestros profesionales merecen respeto y tienen todas las garantías de cumplimiento de sus derechos. Entonces, bien por los maestros provisionales.
3: Sí, precisamente lo que dice el compañero Grimaldo, esta junta directiva viene trabajando fuertemente. Aquí felicito al compañero Yesí desde la cartera de jurídica y de 1278, porque inicialmente se hizo una capacitación para los docentes del 1278 nombrados en propiedad, que tienen derecho a carrera. Esta vez vamos a hacerla para los docentes provisionales, porque hubo un reclamo de los compañeros provisionales que por qué no se les tenía en cuenta, pero dentro del plan de acción ya estaba programado hacerlo también con los provisionales. Y luego viene otra que se va a hacer desde la cartera de escuela sindical para los docentes del 2277 que también tienen derecho.
2: Y que aunque están yendo ya, tienen que aprender.
4: Exacto, Rinaldo. Este es un compromiso sindical para el magisterio, porque el magisterio es uno solo, 1278 provisional y 2277.
2: Sí, señor.
4: Por eso nosotros como subdirectiva, cuando se hacen las capacitaciones para los docentes de 1278, estaban dejando por fuera a los provisionales que también tienen derecho y los del 2277. Por eso como subdirectiva tomamos la decisión de tener en cuenta estas capacitaciones al magisterio 100%, tanto 1278 provisional y 2277.
5: Sí, la capacitación el día 27 de marzo del presente año, que tuve en una capacitación de jurídica, de quejas, reclamaciones jurídicas, le presenté este plan de acción al compañero Bartolo, porque pues cuando uno va, uno tiene que ir con un plan de acción, y el plan de acción fue tan bueno que al compañero Bartolo le gustó como está fundamentado con 6 módulos, que pues ahí hablé en el segundo módulo, que está el decreto ley 1278 del 2002, está el módulo 3, que está las funciones del docente dentro del plantel educativo, que consta de la función pedagógica, la función administrativa, la responsabilidad disciplinaria, el manual de funciones, el decreto, la resolución 3842 del 22 de marzo del 2022, ya la participación en órganos y constitucionales.
3: Sí, aquí aprovecho también para felicitar y agradecer al compañero Bartolo Mina Hernández, directivo departamental, que está en la cartera jurídica en su sede departamental, que desde su sede departamental hizo toda la gestión para buscar los recursos para los refrigerios para estas dos capacitaciones. Y esperamos, compañero, que así como el compañero Yesí de la cartera 1278 viene realizando estas capacitaciones, que también los otros compañeros que hacen parte de la junta directiva de las otras carteras también hagan las mismas capacitaciones, porque este año vamos a trabajarle fuertemente al tema de la capacitación y de la escuela de formación sindical para todos los maestros de Buenaventura.
2: Y que los maestros en provisionalidad, por favor, asistan a esta capacitación.
4: Y teniendo en cuenta también que los estatutos lo dicen, ¿no? Que todos los secretarios a nivel departamental tienen unos recursos. No son gestiones, ¿no? Sino que son, los estatutos lo dicen, que los directivos departamentales tienen unos recursos para desarrollar estas actividades.
1: Bien, compañeros, llegamos al final del espacio La Voz del Educador. Grimaldo, muchísimas gracias.
2: Permítame terminar antes de todo, recomendar a los maestros que a partir del lunes entran lo que se llama la semana de institucionalidad, mientras los alumnos están en receso, por favor pídanle al rector o a los coordinadores un espacio por lo menos de 2 horas para que entre todos los maestros ahí discutan, debatan sobre los maestros, sobre la salud y sobre el momento político que se vive. Muchas gracias por el día de hoy.
1: Compañero Rafael, muchísimas gracias.
4: Sí, deseándole siempre a todo el magisterio un feliz y excelente fin de semana junto a todo su núcleo familiar. Y recordarle, el 31 es la gran fiesta social del magisterio y la gran fiesta democrática. Por eso los invito a que votemos masivamente por la plancha número 2, encabezada por alguien de experiencia, de trayectoria, con compromiso y con responsabilidad, el licenciado y especialista Airo Carabalí, de la institución educativa Pascual de Andagoya. Pascualino, a votar 100% por la plancha número 2.
1: Compañero Jessy Mauricio, muchísimas gracias.
5: Muchísimas gracias a todos los radioescuchas de esta prestigiosa emisora, a todos los compañeros de mesa. En el día de mañana, desearles suerte a todos los educandos de las 43 instituciones del Distrito de Buenaventura, que sea mi Dios iluminándolo al momento de contestar para que puedan sacar un buen resultado en las pruebas Saber 11.
1: Compañero Maíso, muchísimas gracias.
6: Sí, muchas gracias a todos y decirles también que las autoridades competentes estén muy al tanto de lo que está pasando en la ciudad, no solamente con el tema del hospital, sino también de las basuras, el transporte. En este momento está muy complejo todo, entonces me parece que sería importante estar al tanto de cada una de esas situaciones. Y pues decirles que pasen un resto de día muy feliz y que el Dios de la vida nos siga bendiciendo. Es como siempre recordarle que cuando lo mejor es posible, lo bueno no es suficiente. Chao, chao.
1: Compañero Víctor, muchísimas gracias.
3: Bueno, primero darle gracias a Dios que nos permitió hoy estar un sábado más aquí en este programa, trayéndole toda la información al Magisterio de Buenaventura e ilustrando, como dice el amigo Libardo Riasco, una cátedra para toda la comunidad de Buenaventura que se sintoniza a esta emisora todos los sábados para aprender un poco del quehacer educativo. Y esperamos a todo el Magisterio de Buenaventura, a todos los afiliados del SUTE, el 31, para que disfrutemos y realmente le demos un homenaje a los maestros que todos los días se levantan temprano a enseñar. El día de la fiesta del maestro va a ser, la tenemos preparada para que todo lo que esté ese día sea de calidad para todo el Magisterio de Buenaventura y que pasen un excelente fin de semana.
1: Qué bien, la dirección es de Elber Regifo Micolta, la coordinación del compañero Maíso Mina como jefe de prensa de la organización SUTED. Muchísimas gracias al amigo Sammy, también al amigo Oscar Armando Grimaldo, al amigo Rafael, al amigo presidente, al amigo secretario Maíso y también al compañero Jessy Mauricio. Que pasen un feliz día y chao, chao.
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8: 10 y 32 minutos.
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0: Muchas gracias. Bueno, a medida que hemos venido haciendo discos y cantando, nosotros, yo creo que yo me he especializado en cantar cosas que a los hombres les da trabajo decir. Sobre todo nosotros los hombres latinos, que nos creemos que somos los cheches de la película, tú sabes. Y entonces nosotros ponemos en música cosas que, bueno, que a los hombres les da trabajo decir. Vivir sin ella, me volvieron a hablar de ella, tiene un amigo, y lloriqueo. Sí, señor. El asunto es que nosotros nos hemos especializado en ese tipo de canción, y esta canción en especial es una de las canciones que a mí más me gusta cantar, porque pone en música una de las cosas más difíciles que hay en el mundo, que es pedir perdón.
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0: 11:01. 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
1: Ay, vamos bien. Vamos bien. Bueno, ahí hay uno por ahí que le estaba preguntando dos o tres cositas para que me orientara de su experiencia. Va a interpretar dos temas. Uno lo hizo Johnny, ¿verdad? Lo grabó Johnny.
2: Johnny Vázquez, sí.
1: No quiero morirme todavía. Y por el ojo de la cerradura fue Frankie Hernández. Pero nosotros tenemos aquí para interpretar estos temas que popularizó la orquesta del maestro Boy Valentín, y él es Marvin Santiago.
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0: Marvin Santiago.
1: Linda melodía. Yo me lo bendiga a todos, ¿sabes? Y esto es para ustedes de Bobby Valentín. Pero antes que Bobby, fue papá Dios que les plació así. No lo olviden. Cuando estén en la galera, mirando para arriba para que le caigan bendiciones, porque para abajo lo que hay es, ya tú sabes.
2: 11:30.
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0: 12 y 2 minutos. 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
1: La hora una en punto. 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

0: 1:58. 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

0: 2 y 30 minutos.
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0: 3:02. 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

0: 3:34.
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0: 4:05.
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1: Esto es una combinación de New Latin Records con el mando de Mr. Jake.

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0: 4 y 37 minutos.
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0: 5 y 8 minutos.
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Usted no sabe la alegría inmensa que siento en este corazón, en este cuerpo tan grande, porque Perú, aún después de 10 años, todavía quiere a Tito Nieves. Y el Callao, más todavía. Señora Ley, sí, es un tema que grabó Piro Rodríguez con el conjunto clásico.

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0: 5:39.
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0: 6:11.
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0: 6:52.
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